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4: A partir de este año, el primer periodo de veda del atún tropical iniciará en agosto. Desde el 6 de agosto y durante 64 días, gran parte de la flota atunera del Pacífico Oriental hará una pausa en sus actividades y regresará a puerto. Este tiempo no solo contribuye a la conservación de las poblaciones de atún y al equilibrio del ecosistema marino, también permite que las embarcaciones reciban mantenimiento integral y se preparen para volver al mar en óptimas condiciones. Porque cuidar el océano también es parte del futuro de la industria.

0: posible alcanzar la felicidad.
1: Claro que es posible.
0: Si nos maravillamos con los detalles de la vida, si nos proporcionamos momentos placenteros, todo lo que necesitamos ya fue creado por Dios. Tener contacto con la naturaleza, abrazar un árbol, dejarte acariciar por la brisa o recibir la energía de los rayos del sol. Hay que levantarse agradecido y desear la felicidad. Quien no la desea, no puede serlo. No se encuentra lo que no se busca. Hay que buscar ser feliz, poniendo la mirada en todo lo bueno, en todo lo que te gusta. Si queremos cambiar la realidad, debemos cambiar la interpretación que hacemos de ella.

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0: 6 de la mañana, 17 minutos, 6, 17 minutos, amigos oyentes. Vamos a continuar con más información del acontecer de la Crónica Roja. 8 detenidos en Guanta por presunto vínculo con sicariato y tráfico de armas. Según destacamos de esta nota que se recoge en los medios de comunicación, 8 personas detenidas, entre ellas un adolescente y 2 mujeres, son acusadas por la policía de cometer sicariato. La detención se registró la mañana del día miércoles 29 de julio tras un allanamiento policial en una vivienda en el barrio San José de la ciudad de Manta, parroquia Tarqui. Las autoridades acusan a los detenidos, 7 adultos y un adolescente, de ingresar una cédula operativa de la banda Los Choneros, presuntamente dedicada al tráfico de armas y sicariato. En el inmueble se decomisaron 3 fusiles de diferentes características, con una alimentadora, una pistola Glock calibre 19 milímetros, 5 celulares y una memoria RAM. Los aprehendidos y las evidencias fueron puestos a disposición de las autoridades. La policía ejecutó este allanamiento en respuesta a un trabajo de inteligencia previa para sobre actividades delictivas en la zona. Según un informe policial, los detenidos formarían parte de una estructura criminal vinculada a Los Choneros, una de las organizaciones más influyentes en el crimen organizado del Ecuador. Los elementos decomisaron, amigos oyentes, incluyendo armamento de considerable poder de fuego, lo que refuerza la hipótesis de una célula operativa dedicada tanto al sicariato como al suministro de armas en la provincia de Manabí. Las autoridades no han revelado identidades para respetar la presunción de inocencia, pero confirmaron que las 2 mujeres y un menor de edad se encuentran entre los aprehendidos. Manta y la provincia de Manabí han registrado niveles elevados de violencia en los últimos años. La ubicación estratégica del puerto manabita lo convierte en un punto sensible para el tráfico ilícito, lo que ha atraído la atención de organizaciones como Los Choneros, Los Lobos y otras fracciones de disidencia. Manabí, en particular Manta, ha sido foco recurrente de sicariatos, incluyendo casos que involucran a menores y atentados de alto perfil. Los 3 fusiles junto con las alimentadoras representan un hallazgo de alto valor operativo, ya que este tipo de armas suelen emplearse en ajuste de cuentas o enfrentamientos territoriales, es decir, en crímenes al sicariato. La Glock 19 es un arma que también de forma frecuente es utilizada en sicariatos por su facilidad de ocultamiento. Los 5 celulares, la memoria RAM y las armas serán analizadas por los peritos para extraer información sobre posibles comunicaciones, contactos y evidencias digitales que fortalecerán el trabajo. Los detenidos fueron trasladados a las instalaciones de la Fiscalía para su respectiva audiencia de formulación de cargo. Las investigaciones continúan, expresó la Policía Nacional en una rueda de prensa. 8 detenidos en Manta por presunto vínculo con sicariato. 6:20 minutos.
1: Señores, la hora, las 6 de la mañana con 20, 6 de la mañana con 20, más noticias. Una joven adolescente de solamente 16 años de edad que había sido reportada como desaparecida hace 2 meses fue localizada por efectivos del Ejército Nacional el día de ayer, jueves 30. Ocurrió durante un operativo que se ejecutó en el sector La Michelena, allá en el sur de la capital de los ecuatorianos. Los soldados capturaron a un presunto integrante del grupo criminal Los Lobos. Durante una operación militar, informó el ejército. La operación se desarrolló con base en información de inteligencia militar sobre las actividades de un hombre identificado como Dylan G., alias Dylan, quien presuntamente estaría vinculado con actividades de secuestro y reclutamiento de menores de edad para actividades delictivas. Los uniformados localizaron a una menor de 16 años identificada como Doménica Q, quien constaba ya como desaparecida hace un par de meses. Alias Dylan registra antecedentes relacionados con tráfico de sustancias catalogadas, sujetas a fiscalizaciones. La adolescente rescatada junto al detenido fue llevada ante las autoridades para los procedimientos legales correspondientes, pero no se explica mayor detalle. de dónde estaba la adolescente, qué la tenían haciendo, a qué actividades estaba dedicando y cuál fue el trato también que le dieron o cómo se la encontró, bajo qué circunstancias médicas o de salud se encontró a la menor, como para hacer una idea, una información bastante rara. 6:22, 6 de la mañana. 22, 6 de la mañana con 22. José Delgado, el popular Pistola, va a ser investigado. Pistola, me dicen que el otro día le han mandado con un cargamento de restaurante Keila a la radio y él se ha desviado para otro lado. Él se ha desviado hacia otro lado. Va a ser investigado. Ya hablamos con la fiscalía, por si acaso. 6:22 la hora en el país.
0: Vamos a continuar, amigos oyentes. 6 de la mañana, 22 minutos. Ataque sicariato deja un hombre muerto. Esto sucedió en la subidita al cielo en Puerto Viejo, este sector conocido como la subidita al cielo, que también ha dejado mucha información en los últimos tiempos. La tranquilidad del cantón Puerto Viejo terminó de manera abrupta pasado el mediodía de ayer, 30 de julio, tras un ataque al estilo sicariato. El hecho se dio en el sector conocido como la subidita al cielo, cercana a la parroquia San Pablo. De acuerdo con la información preliminar, sicarios a bordo de una moto llegaron al lugar y dispararon contra un hombre quien se movilizaba a pie. Los criminales fueron precisos. Su víctima cayó al suelo y murió de manera inmediata, mientras que ellos se dirigían o se dieron a la fuga, asimismo de manera rápida. El sonido de las balas alertó a los moradores del sector, quienes dieron aviso a las autoridades. Tras la alerta, agentes de criminalística DINASEC de la Dirección Nacional de Delito contra la Vida, Muerte Violenta llegaron al lugar del asesinato y dieron inicio a las investigaciones. Al cierre de esta información, la víctima mortal aún no había sido identificada. Sin embargo, ya se trabajaba en el traslado de su cadáver al Centro Forense en Puerto Viejo. En el lugar del ataque se vivieron momentos de tensión, mientras que los policías cumplían con las primeras pericias investigativas. Los cantones de Puerto Viejo y Manta se han convertido en los más violentos de la provincia de Manabí, como reporte de crímenes casi a diario. Un hecho, la mañana de este día jueves fue asesinado un adolescente en el cantón Manta, dice la información. Atención, ataque de sicario deja un hombre muerto. Está en la subidita del cielo en Puerto Viejo. 6 de la mañana, 24 minutos.
1: Las 6 de la mañana con 24. 6 de la mañana, 24. Desayúnese con las noticias en este día viernes 31 del mes de julio. Se acaba julio, que viene agosto, ya. Septiembre, octubre, noviembre, diciembre. Ay, madre mía, 5 meses nada más. Hay que pensar ya en la Navidad, hay que pensar en este año le queremos dar un pavo doble pechuga, pescuezo largo para Freddy Alberto Kelly como el trabajador del año. 6 de la mañana con 25, 6 de la mañana y 25 la hora. La hora nacional, la hora que informamos a la audiencia de la emisora en el sector de Santa Marta. La gente de Santa Marta se levanta muy, pero que muy temprano. Ellos están activos.
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1: ¡Sí, señor!
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1: A la audiencia de la emisora, si hay productos, hoy estará hasta el mediodía Freddy Kelly. 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Ahí abajo está el letrero grande que dice Radio La Voz, las 6:27, la hora nacional en este día, 6:27.
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1: Sí, señor, con el ánimo al 100%, con ganas de vivir, aquí estamos. Gracias, Argentina Mieles, buenos días. Buenos días, Toñito Bonilla, allá en los Estados Unidos. Ya me imagino debe estar rumbo al trabajo, preparándose Toñito Bonilla para una jornada más.

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2: Las 6 de la mañana con 28, 6 de la mañana con 28. En la noche de ayer ya me aprestaba a acostarme a descansar. Me llamó un ciudadano de los oyentes de la radio para anunciar de que en el IES no había atención médica, que ellos estaban desde temprano con un menor de edad buscando atención, pero que no lo lograban.
3: No lo atendieron.
2: No lo atendían. No sé si lo acabarán, lo habrán acabado de atender. Así es. No sé si lo habrán acabado de atender. Déjeme poner el audio. Este creo que es el audio. Para escuchar qué dice el amigo sobre el asunto del IES la noche del día ayer, por favor.
4: Sí, muy buenas noches. Para anunciar que en el IES de aquí, del principal, del centro, ni un pediatra atiende, todos están reunidos, conversando, hay niños. Estoy de las 3 de la tarde, mi hijo, con una vía, nadie atiende. Atiende cuando ellos le da la gana, todos reunidos por ahí, los niños pueden estar volando en fiebre, escalofrío, y nadie atiende nada aquí, hacen lo que le dan la gana aquí en el IES de Manta.
2: Bueno, ahí está el detalle. Desde las 3 de la tarde, eran las 9 de la noche, deje ver la hora exacta. Él me escribió a las 9:45. 9:45, quiere decir casi 7 horas después. Y los médicos se pasan de conversa en conversa y no atienden. Señores, ¿qué está pasando? Este es el nuevo Ecuador del cual usted hablaba, señor Lucas. Porque si usted se pone a ver a los ministros, a la televisión, dicen que ya han destrozado la red de no sé cuánto. ¿Qué campeones para destrozar hartas redes? Que la gente se sigue quejando.
3: Pasó con las intervenciones de los centros de salud de los hospitales para terminar con la...
2: Que la gente sigue sin atención médica. Que muchos ya se han dado cuenta que prácticamente a los ecuatorianos nos roban el billete mes a mes de las afiliaciones del seguro. ¿Para qué? Para ir a pasar esas penurias. Y le digo que yo no dudo, pero ni siquiera medio gramo de lo que el señor me dice, porque lo he vivido. Porque, ¿qué? Hace un año y medio mi hijo me llamó que se sentía mal y que estaba en el IE. Y cuando yo fui, él ya tenía más de 4 horas ahí. Bueno, se demoró como 7 horas y le dieron un frasquito, un laxante eso para el estómago.
3: Y una paracetamol.
2: ¡7 horas! Usted tiene que ir a rogar 7 horas para que lo atiendan. ¿Hasta dónde? Y tanto que te cobran, tantos impuestos que te graban. Yo creo que esto ya, por Dios, tiene que acabarse. Y el pueblo ecuatoriano, no volverse a dejar engañar. Porque ¿qué no les prometieron? ¿Qué no les prometieron a los pobres jubilados? ¿Qué no les prometieron a los pobres pensionistas del IES?
3: Tercera edad en total.
2: ¿Qué no les prometieron? Y díganme ustedes, ¿qué les cumplieron? ¿Qué es lo que se ha cumplido?
3: Hay una ingobernabilidad, que decía el otro día los jubilados, el economista Pamiño, en el evento que tuvieron del Día del Jubilado, de estos cambios permanentes de gerentes, directores hospitales, directores zonales, no hay una gobernabilidad. Eso también es una situación
2: que la intermitencia no te deja trabajar.
3: No te deja trabajar.
2: Aquí llevamos 8 ministros, por si acaso usted no lo recuerda, le digo la cantidad. 8 ministros de salud.
3: Sí.
2: Mire, el día
3: es que si hoy me ponen un director y viene con cambio, mira, vamos a hacer esto, todo lo demás, y el hombre está trabajando el día, a la semana siguiente o a los 2 meses, viene otro. No, eso no sirve.
2: Sí, pero la culpa no solo es de eso.
3: Esa es una de las gobernabilidad.
2: Es uno de los factores que altera la secuencia de la gobernabilidad, sí, o de la gobernanza.
3: Sí, mire, tiene razón.
2: El día lunes, y no voy a dar el nombre, una persona ya de la tercera edad, se sentía mal con un dolorcito aquí por la boca del estómago. Y me comentan que lo han llevado sobre la medianoche de la desesperación o de la emergencia, lo llevan al IE, afiliado al IE. Ya una persona como de 70 y algo de años. No voy a dar el nombre, repito. El señor es bravísimo, después se me cabrea. Pero es amigo. Y allá, después de haber esperado 3 horas y casi amaneciendo, ya está. Sí, tiene que hacerse unos exámenes. Y para el dolor le dan una inyección. Pero no se la pusieron.
3: ¿Y entonces?
2: Y no se la pusieron. Le dan una inyección. Aquí
3: vaya,
2: está.
3: Póngasela en la casa, busque un particular.
2: Busque quien le ponga la inyección. En el IES, por Dios santo, en el IES. En el IES. Eso es como que usted vaya a la policía a buscar ayuda a alguien y le dan una bala. Tómete, señor Lucas, tome, defienda si le dan una bala. ¿Qué hace usted con una bala? Y acá este ciudadano, ¿sabe qué tuvo que hacer? Ir a merodear por las zonas del hospital, en esas farmacias, a veces saben poner inyecciones. Buscar quién le ponga la inyección. Buscar quién le ponga la inyección. Así están atendiendo a la gente. Y hay muchas quejas de la gente que nos está escuchando. A la final cada uno tiene su propia
3: historia.
2: Pero ahí el error viene cuando nosotros decimos, es que es gratis. No, nada es gratis en la vida.
3: Pagando te descuentan un valor.
2: Nadie, usted paga casi $40, como 30 y algo del IES, pues. Y los otros 40 y algo los pone el patrono. Nada es gratis en la vida, eso es mentira. Eso es mentira, 6:34, eso pasa aquí en Manta, en el hospital del IES. Repetimos, un ciudadano me llamó, y en esta mañana le voy a volver a preguntar al amigo que nos escribió y nos llamó la noche de ayer qué pasó con el caso del niño. ¿A qué hora le atendieron? Por favor, envíeme una notita de voz. Ahorita estoy analizando la falla, la mala fe, la mala intención de quienes no dan una atención oportuna a los niños en el IES. Mándeme una notita y dígame, ¿a qué hora lo atendieron? Para saber finalmente qué ocurrió. Pero eso pasa en el IES.
3: Y si lo atendieron a la final, le dieron solamente...
2: No sé si todavía está ahí. Le
3: digo, a la final le dieron solo calmante. Bueno,
2: no sé.
3: Pues a lo mejor, digo, vamos especulando un poco, porque usted lo ha dicho, es lo que se da a veces. Pasa bastante tiempo,
2: a veces no te
3: hacen
2: dan
3: un
2: nada.
3: Diagnóstico y dicen, no, el niño no necesita más allá.
2: A veces no te dan nada.
3: Ya necesita esto o te manda alguna receta.
2: Ayer veía noticias y qué pena, oiga. Créalo que fuera de cualquier situación, no se vaya a poner bravo ni se vaya a poner con sus idioteces políticas. Fuera de cualquier situación, veía cómo la gente vuelve a dormir afuera de las agencias de tránsito.
3: Por los tornos.
2: Oiga, todo esto se había perdido, pero esto ya no había. ¿Dónde estamos? Créalo que a veces me da ganas hasta llorar. Todo esto había desaparecido. No estábamos en la excelencia. Cuidado, va a salir con una de sus ironías. No estábamos en la excelencia, pero todo eso estaba, ¿qué? Me atrevería a decir tal vez a un 80% mejorado, pues.
3: Pero había,
2: tal vez a un 80% mejorado.
3: Había un ordenamiento, unos turnos. Ahora no sé si están
2: dando turnos,
3: que la gente va, ahí se van toditos o quiere ir toditos al mismo tiempo.
2: En los hospitales, escúchese bien, yo me recuerdo hace unos 15 años, la gente dormía también por ser atendida. Y todo eso se cambió. Ahora tengo entendido, la gente sigue pernoctando desde muy temprano en la madrugada para obtener turnos de atención. Y todo eso se había cambiado. Nos vendieron, esto es como que nos hayan vendido... Me acuerdo, había una gente que cogía estos anillos, creo que eran de bronce o de cobre, no, de bronce. Los ponían brillosito y te lo metían como oro y tú pensabas que era oro y lo comprabas, pero resulta que era... Y después se te ponía negrito. Te ilusionaste porque lo viste brillosito.
3: Usted lo ve al señor Daniel Novoa como el cuentero de Muisne, me metía cuento a la... Y la gente le creía. Es un cuento que no ha metido, pues, un engaño, una... Oye, falacia.
2: Ayer vi, y no me había acordado.
3: Y no se acordó de él.
2: No me había acordado. Ayer vi, creo que lo puse en el grupo, vi una declaración, a ver, aquí, ¿qué nos dijo el amigo? A ver, ¿qué nos dice sobre el tema de Elías, por favor?
5: Sí, muy buenos días, sí, en verdad que nos atendieron ya casi como a la 1:00 a.m. porque nos vinimos a la calle, teníamos otra vez, me le subió fiebre, tuvimos que regresar, un problema. Terminamos saliendo casi a las 3:00 a.m. de las 2:00 a.m. que fue.
2: Bueno, ¿ya escuchó? Sí. ¿Desde qué hora fue, déjeme ver?
5: De la 1:00. Casi a las 3:00 a.m. de las 2:00 a.m. que fue.
2: ¿De las 10:00 a.m. que fueron?
3: Sí. Lo atendieron a la una y...
2: ¿Qué se caído? Que me queda la duda.
5: Mañana de las 2 de la mañana que fue. Mañana de las 2 de la mañana que fue.
2: De las 2 de la mañana. Que dice que... lo atendieron como a la una, dice. Lo atendieron como a la una y ahí ellos ya se regresaron a la casa y después volvieron al IE y a las 2 de la mañana le atendieron, dice. O sea, desde las 2 de la mañana regresaron. A la 1 se fueron a la casa y a las 2 regresaron porque seguía con fiebre el niño. Pero le atendieron como a la 1 desde las 3 de la tarde que dijo el primer mensaje. 4, 5, 6, 7, 8, 9, 10, 11, 12, 1, 10 horas.
3: ¿Y el resto del tiempo?
2: 10 horas, por Dios.
3: Con la dolencia.
2: 10 horas. ¡Qué bárbaro! 6:38, 6 de la mañana.
3: Lamentablemente, 38. Este es un Ecuador, y ahí voy a hacerle lo que dice este es un Ecuador enfermo, que suplica por atención, no solamente en medicina, en salud. Suplica a diario, pero no va a los centros de salud por este problema, por este caso. Porque si yo tengo una dolencia y tengo seguro, debo de ir a acudir. Abogado, no voy por esta situación, le tienen 3 horas. Y si usted no muestra dolor, hasta que se muere, menos aún. Si usted tiene una dolencia que a lo mejor dice, bueno, voy a ver qué dice el médico, pero no le van a atender.
2: Algunos no van.
3: Priorizar.
2: Yo soy una de las personas que cuando estuve activo, afiliado al IES, yo nunca he ido al IES.
3: Yo nunca fui tampoco.
2: Ahorita voy a decir nombre. Yo me caracterizo por decir la verdad, no como el que le gode. Yo tengo un par de médicos muy buenos amigos. Muy buenos amigos. Con quien tengo alguna especie de convenio. Uno, el doctor Raúl Castro Flores, que fue concejal, vicealcalde. Y cuando alguna cosa, doctor, tal cosa, ¿dónde está? Estoy acá en el subcentro. Ya voy para allá. Voy para allá. Doctor, me dice, te espero a las 6 en mi consultorio. Voy para acá. Y voy donde el doctor Raúl Castro. Cuando el doctor Raúl Castro está complicado, no me atiende, no me para bola, no ve mis mensajes, le llamo al doctor Ángel Delgado Franco, gerente general de Radio Modelo. Doctor tal cosa, listo. Pero jamás he ido al IES. Oiga, me duele acá, yo que soy corajiendo.
3: Mínimo se enteran que es el abogado Leonardo Zavala y habla mal del IES.
2: Crea lo que capaz que se me mete el chuki.
3: Se me mete el chuki,
2: bueno, y me van a escuchar gritar allí alguna cosa, porque yo verdaderamente no tolero aquella situación. Ya me parece injusto desde todo punto de vista.
3: Abogado.
2: 6:40.
3: Desde el sector Las Cumbres, mire, nos envían un mensaje. Así como nos enviaban de que no hay agua. Muy buenos días, amigos de Radio La Voz. Les saludamos. Saludando un fin de semana de éxito en este día. Así mismo, como chévere, hay que informar también lo bueno, ahí llegó el agua y en Las Cumbres.
2: Chévere que les haya así llegado, bacán.
3: El que no llora, no mama.
2: Bacán. Llegó bacán que les haya llegado.
3: Claro, ya.
2: Porque hay otros sectores que se están quejando bastante. Villas el Seguro, hasta hoy en la madrugada que abrí no la llega. Llave queriéndome lavar la cara. Cero agua.
3: Parroquia Lo y el Faro tampoco.
2: Cero agua, ya van como unos 8 días, 10 días. Ojalá que se logre abastecer la gente de Las Cumbres, logre llenar quienes tienen la dicha de tener una cisterna, sus tanquecitos, eso sí, deje llenos los vasitos, deje llena la olla, las tazas, las cucharas, también pónganle un poquito de agua para estar prevenido, porque no sabemos qué pasa.
3: Mire acá,
2: lamentablemente ya hemos perdido la confianza a la estabilidad de la dotación del agua, que no sabemos si aquí a mañana resulta que pusieron esta bomba y me digan que se dañó la bomba que está al lado. Se puso celosa y se dañó.
3: Se dañó.
2: Y empezamos otra vez,
3: mire,
2: con un problema.
3: Algo que me decía el día de ayer una persona que llegó de Guayaquil, Manta, la ciudad capital o deportiva de la América, algo así la nominación, me decía, hay dos eventos de internacionales de deporte acá, este del Manta Maratón y un evento ecuestre en la playa. Y me decía, no hay agua, profesor.
2: ¿Cómo es?
3: Sí, ecuestre de caballo.
2: Ah, caballito.
3: Caballo ecuestre en la playa. Exactamente, me decía, y no hay agua. Yo estoy en la casa de un familiar y no hay agua. Como una ciudad tan linda, tan deportiva, no hay el líquido vital, me decía.
2: No hay.
3: Son la gente, sí.
2: Nosotros no tenemos la suerte que tiene Guayaquil.
3: Testimonio.
2: Guayaquil le pasa por el medio una tremenda ría donde tiene cualquier cantidad de agua para agarrar. Nosotros no tenemos eso. Tenemos que traer agua del interior de la provincia. agua entubada para tratar de potabilizar una parte en el Ceibal y otra parte aquí en Manta. El tema es que no hay agua, por favor, a la gente enviar su mensaje a los sectores que no tienen agua para pasar la respectiva información a los directivos del SPAN. Escríbanos a los teléfonos de la radio antes de irnos a una pausa musical. 0986-924-765. 0986-924-765. Y el teléfono oficial de la radio, el 099-963-5011. Díganos de qué sector y cuántos días que no recibe el agua potable. 6 de la mañana, 43, ya volvemos. Ya regresamos, es viernes. A ti te digo, Gargantelata. Ponte.

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0: 53, las 6 de la mañana, 53. Es viernes, es viernes. ¡Dale volumen! ¡Dale vuelta! 6 de la mañana, 53. 6 de la mañana, 53. Don Vicente Bailón, buenos días. No me llamaba, don Vicente. A propósito, él no quería creer que por su zona pasó un huracán. Yo le dije, pasó un huracán por donde Freddy, se le llevó todo.
1: A estos huracanes les ponen nombre de mujeres,
0: y él,
1: ¿no?
0: Claro. Ese huracán se llamaba, ¿cómo era que se llama este huracán?
1: El huracán Angie.
0: Y él me dice, pero huracán solo hay en Estados Unidos. No, aquí también hay unos esteros. Ahí por donde Freddy pasó el huracán y se llevó todo lo que podía encontrar ahí a su paso, dice. No solamente es en Estados Unidos, don Vicente Bailón, que está reparando la nevera. Vamos a ver cómo le va. Ya mismo le vamos a llamar. 6 de la mañana, 54. 6 de la mañana, 54. La hora en el país, el tiempo nacional. Los pasajes subieron, los agarraron en rojo. Ya hubieron algunos medios de comunicación en los terminales grandes de Guayaquil y de Quito. Y bien campante. Desde antes de ayer, desde el primer día que salió la resolución, vendiendo los pasajes al precio nuevo sin que se haya oficializado el incremento.
1: No está en el registro oficial de segundo. Yo vi un ciudadano que discutía en una terminal terrestre o con un transportista que quería decirle, no, si todavía no ha pasado, no ha subido, ustedes ya están abusando. Ustedes ya están abusando.
0: Es que es así. Y lo peor de todo es que estamos solos, señor Johnny Lucas.
1: La autoridad.
0: Usted que debe, siempre defiende al Estado. Estamos solos.
1: La autoridad que debe de hacer el control de que esto se cumpla. Ya, te subieron. Bien. Pero espera pues la fecha exacta. Espera que.
0: Yo de autoridad. Escúcheme, yo emito la resolución y digo, bueno, a partir del 1 de agosto, el precio del pasaje va a tener un incremento del 25%. Pero. Empresa que sea sorprendida o descubierta cobrando de manera anticipada será clausurada. Pero no hay. No hay porque, repito, ya lo dije, no puedo cambiar mi criterio. El Estado quiere caerles bien a los transportistas. Y no solo a aquellos, sino hasta que se enamoren del Estado. Por eso usted ve un incremento del 25% que jamás se ha dado. Claro, porque no lo paga el Estado. ¿Quiénes los pagamos? Nosotros, pues. Los usuarios. Cuando usted se va a Puerto Viejo, cuando usted se va a Guayaquil, cuando usted se va a Quito. Hay pasajes. El pasaje a Quito, por ejemplo, estaría ya sobre $16, $17 casi. Sería el incremento del pasaje en esa ruta. Repito, lo peor de todo es no respetar la decisión de que de tal día sea el incremento. 6 de la mañana, 57 minutos. 6 de la mañana, 57 es la hora. La hora nacional, Gloria Delgado. Allá en la Gran Manzana, buenos días, buenos días, buenos días, buenos días, Gloria Delgado, en la Gran Manzana. ¿Qué más tenemos en
1: el país? Oiga, a propósito de ese tema que el día de ayer y ahorita lo tocó usted, el recorrido, por ejemplo, Manta Quito, el pasaje pasa de 11.04 centavos a 13.80 centavos, lo que decía usted más o menos ayer. Esto es Manta Quito. El incremento es de $2.76. En la tarifa, Manta Santo Domingo pasará de 9.
0: ¿Cuál es el incremento? ¿De 2 cuánto?
1: De 2.76. ¿Qué es lo que pasa? Por ejemplo, el de Manta Santo Domingo, que estaba en 7.99, pasará a 9.99. Y hay unos costos así, por ejemplo, el de Puerto Viejo también, para la gente que conozca, pasa de 9.95. a 12.43, un incremento de 2.48 centavos. El recorrido, lo que decíamos ayer, recorrido Puerto Viejo Chone, por ejemplo, pasa de 2.35 a 2.95, equivalente a 0.60 centavos. Son tarifas más o menos que se dan aquí en el diario que estoy recogiendo la información, ahogados, cifras que están actualizados. Manta,
0: sí, señores, sí, señores.
1: Manta, Puerto Viejo, viceversa, 1.58.
0: Usted no ha afectado, porque usted no viaja. Nunca viaja usted, ¿no?
1: Sí, he viajado, pero poco, muy
0: hasta
1: poco.
0: ¿Hasta Puerto Viejo? ¿Hasta dónde?
1: Sí, hasta Puerto Viejo y los Ipijapa.
0: Ah, aquí, cerquita. Sí, no ha ido aquí, no, no sale a Guayaquil.
1: Hace años que no voy. Yo cuando estaba en un medio de comunicación de Corte Nacional, tuve que ir varias veces a Quito y Guayaquil. Ahora tengo años, años que no voy, que no me traslado por allá. Desconozco, por ejemplo. A la gente que le interesa los pasajes de Manta, Manta Puerto Viejo, el valor será de 1.58, Manta Rocafuerte, 2.59.
0: Pero ahí viene la duda. A ver, yo tengo entendido que el pasaje Manta Puerto Viejo lo estaban cobrando a dólar y medio. Quiere decir que lo estaban cobrando de manera ilegal.
1: Estaba cobrando de manera ilegal.
0: Porque el precio oficial del pasaje ha sido 1.25.
1: Sí, 1.25.
0: ¿Y ahora sube a dólar 54?
1: 1.58, la tarifa que le corresponde con el incremento.
0: Que tampoco le van a cobrar dólar 58.
1: Le van a cobrar 1.60 tal vez. Tal vez.
0: Yo, para mí se lo van a dejar en 1.75. Ahí esto manes un sapo.
1: Habrá que ir a comprar.
0: Y como no hay quien defiende, esto manes un sapo. Hable serio. Le ven la cara, este man es Luca, este man es cojudo. Cóbrale dólar 75. Bueno, vamos a ver.
1: Manta Chones se queda en 4.46. Manta Flavio Alfaro 6.40.
0: Mire, 4.46 le van a pedir 4.50.
1: ¿Qué va Chones?
0: ¿Qué te van a dar el vuelto? ¿Dónde van? Y estamos acostumbrados a eso aquí, pues. Y como no hay quien nos defienda, ¿dónde nos vamos a quejar? Capaz que voy a presentar una denuncia, me dicen, anda a llorar donde te pegaron. 7 de la mañana, señores, la hora en el país, 7 de la mañana, el tiempo nacional, la hora que informamos a través de la voz del pueblo, la emisora más popular en esta jornada, dice un mensaje, abogado. Abogado, buen día. El agua no está llegando en todas las cumbres, dice. Debe ser un sector de los que están a los costados. O a la final, ojo, ojo, atendi. Como dicen que ya empezó a llegar en un sector, todavía tendrá que llenarse la tubería.
1: La tubería.
0: Tendrá que llenarse la tubería para que como que ya se distribuya parejito. Hay que esperar al amigo o a la amiga que nos escribe en ese abogado. En las cumbres todavía no llega el agua en todos sectores, dice. Habrá que esperar una horita, digo yo. Lo que pasa es que ahí hay un problema. Como hay gente que tiene las cisternas secas o algunas cosas y empieza a llegar el agua.
1: Aprovechando.
0: Acuérdense que el agua empieza a caer en la cisterna porque hay gente que tiene las llaves abiertas.
1: Abiertas y al mismo tiempo tienen bombitas que jalan
0: y
1: más.
0: Y para usted que vive allá al fondo, agua le va a demorar en llegar porque acá hay una necesidad activada. Y como no ha habido agua algunos días, le repito, la semana pasada, el fin de semana pasado, no llegó el agua a este sector del barrio de la California. Llegó una cosa ahí chiquitita, más orina este que está enfermo de la próstata que está aquí tomando café. Así, poquito, unas gotitas así. No llegó el agua. Vamos a ver, como eso es contiguo al sector de las cumbres, vamos a ver si ahora que ha llegado el agua, ya de repente llega con un poquito más de fuerza, con un poquito más de potencia para que la gente pueda llenar sus reservas del agua. Porque ¿quién vive sin el agua? El agua es para todo, para lavar la ropa, para bañarse, para cocinar, para limpiar. Son líquidos de utilización diaria y de los cuales usted no vivir sin aquello.
1: Servicio básico diario, permanente, todos los días utiliza agua.
0: De aquello. No puede vivir sin eso.
1: Desde lavar, hacer tus necesidades, hasta alimentos, ¿no?
0: Sí, señor.
1: Y artes.
0: Y por eso le digo, y por eso la gente se desespera. Lamentablemente, cada día el servicio, en vez de mejorar, me parece que ha ido disminuyendo su calidad.
1: En deficiencia.
0: Me refiero a la distribución. No estoy hablando del contenido del agua, sino en su forma de distribuirlo. Y no lo digo yo, lo dice gran parte de la ciudadanía. Son las 7 de la mañana con 3 minutos. 7 con 3, doña Mercedes Mero, así como a veces manda un mensajito indicando que no tiene agua. Si ya le llegó el agua, le rogaría que también indique, ya me llegó el agua.
1: No le ha llegado.
0: Para ir focalizando,
1: ajá,
0: en qué sectores ya se va recuperando el tema del agua y qué grupo de la poca o la mucha gente que puede escuchar la radio va recibiendo ya y va logrando calmar sus necesidades. 7 con 3 minutos, Eddie Cedeño, allá en Los Gavilanes, reporte cómo está el agua allá por esa zona alta. Me imagino allá primero tiene que llenarse toda esta zona baja para que reciban por la zona de Los Gavilanes. 7:03, 7:03 la hora en el país, el tiempo nacional para informarle. 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Por eso que los abuelos eran bien parados. 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Bien parados estos señores. 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Son de buen barro. Lo que pasa es que ellos vivían más saludables, comían mejor, cocinaban en ollitas de barro. Uh-huh. 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Hoy en día nosotros cocinamos en ollitas de aluminio y eso es contaminante.
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0: 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La botella, 7.6 la hora en el país. Ahí va a decir algo.
1: No, muy buenos productos los que se expenden acá y mucho, mucha presencia acá permanentemente. Don Freddy Kelly está que le quieren romper la camisa. Así que la gente, venga, venga. Está aquí Don Freddy Kelly. Ya baja tardecito. Ayer bajó como a las 10:45
0: Él siempre baja así. Él no deja que le agarren las 12.
1: No.
0: ¿Por qué? Porque en el Cañita, a las 12 del día, esté o no esté, se empieza la chupiza. Y él no le gusta llegar tarde.
1: O sea, ahí se hace, como dicen unas amigas, aquí se come, estés tú o no estés tú.
0: Por eso a él no le gusta llegar tarde. Él, usted siempre lo ve aquí, 11:45, que se va retirando. Siempre, ese es el horario de él. Usted que está abajo, lo caza ahí como un paparazzi, se da cuenta cuál es la jugada de él.
1: Allá se chupa, esté Freddy o no esté Freddy.
0: 7:07, la hora nacional, el tiempo en el Ecuador. Nosotros ya volvemos.
1: Abogado, a viernes. Ayer se registró un sismo nuevamente en la ciudad de Manta. A propósito, Manta sigue temblando. 4-3.
0: Me mareo, hermano.
1: Sí, no, yo le digo porque el otro día dije que yo estaba monitoreando esto. Me preocupa estos sismos en la región y
0: a mí también me preocupa. Yo estaba en el gimnasio, fue anoche, yo estaba en el gimnasio.
1: Sobre las 20 horas.
0: Yo pensé era que yo estaba corriendo mucho y hacía temblar la tierra.
1: La máquina, estaba encima de la maquinita.
0: Estaba encima de la máquina corredora, sí. Cuando doña Karen me dice, ha habido un temblor, dice, porque lo vio ahí en el reporte. Le digo, a mí no me hables de barco que me mareo, le digo. 7:07, la hora que el país, ya volvemos. Freddy Kelly, ¿te acuerdas de esta canción?
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1: Uy, qué.
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0: Dale, no, nunca le dedicaste a una pelada. Nunca le dedicaste.
1: La otra,
0: nunca le dedicaste a nadie, ¿no?
2: La otra la creaste tú.
0: Al huracán no le dedicaste esta canción.
3: No, sí, las primas.
0: A la prima del huracán le dedicaste.
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0: Tú eres bandido, por eso que te cae el huracán entonces.
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0: ¿Y qué le digo a la otra?
2: Contigo.
0: Y la otra era la botellita de currículum.
1: ¿Cómo
0: dice? ¿Cómo tú la llamas?
1: Que me voy contigo.
0: Que me voy contigo. Allá al Cañita, con Vicente Bailón y con Pampanito. 7 y 8. Ya volvemos, señores, a viernes.
2: 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Ya no quiero saber nada contigo. 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Ahora

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0: 7 de la mañana, 7:16. ¿Hay competencia este fin de semana aquí? ¿Qué
1: va? Hay competencia, el Manta, la Manta Maratón. Ahí,
0: otra carrera más.
1: Otra carrera, Manta Maratón,
0: Farmacia. Ya, la gente sí que corre, ¿no?
1: Oiga, sí, acá hay varias competencias en Manta, ya este tipo de fondo, de carrera de personas. Y también hay un evento, no le digo de ecuestre, está programado acá en la ciudad de
0: Manta. ¿Eso es el de caballito?
1: De caballito.
0: Caballito. A caballito de palo.
1: Exacto.
0: Caballo, pero ¿cómo es? O sea, no es carrera de caballo.
1: No, son exhibiciones de este tipo de. A ver, espectáculo que hacen.
0: Despacito, ¿no? Para que la gente lo logre entender. Dentro de estas modalidades hay algunas, hay distintas dentro de esta línea.
1: De
0: hay
1: esta
0: distintas
1: línea modalidades. Hípica, por decir, hípica.
0: Hay carrera. Esto que va a haber creo que son caballitos de paso que caminan así bien bonito.
1: No.
0: O no sé si sea
1: brincar los obstáculos. Exactamente.
0: O no sé si sea brincar obstáculos.
1: Incluso ahí enviaron unas fotografías.
0: ¿Dónde? ¿En qué? Eso va a ser en la playa, ¿no?
1: Eso va a ser en la playa, sí, en la playa.
0: ¿Verdad?
1: Va a estar bonito ahí. Por ahí enviaron una fotografía. Yo me la subo al grupo para mostrarla.
0: No, yo ya vi el tema, por eso que le estoy preguntando. Sino que quiero detalles de qué tipo de modalidad de es en la que se va a concursar. O sea,
1: es este tipo de obstáculos, ¿no? Salto con obstáculos.
0: Ahí lo vamos a ver a Bronco, Frey. Vamos a ver la bronca, mi amigo Bronco por el caballo.
1: Ay.
0: Vea, cualquier caballo de color blanco va a ser el ganador.
1: ¿Cómo sabe? Ya también, usted está como el CNE, que anticipa.
0: Ya estoy,
1: los ganadores.
0: Ya lo estoy viendo, cualquier caballo de color blanco va a ganar.
1: Usted como que está trabajando.
0: ¿Ya vio los caballos? ¿Usted sí hay caballo blanco?
1: Sí, ahí había. Ahí.
0: Cualquier caballo blanco va a ganar.
1: Le cuento que en una rueda de prensa, amigos oyentes, dieron a conocer, vienen alrededor de 38 caballos.
0: Ah, son bastantes.
1: Sí, vienen alrededor.
0: Burro no traiga porque burro no. Aquí hay suficiente.
1: Mire que vienen en.
0: ¿Sí me escuchó?
1: Sí.
0: Que burro no traiga porque aquí burros en Manta hay suficiente.
1: Bastante.
0: Sí.
1: Acá hay bastante de ese tipo de animales.
0: Uh-huh. Sí, señor. Burro vienen 34 caballos, dijo.
1: Vienen,
0: ¿ya?
1: Sí, alrededor de 34. Todos vienen asegurados, me decían, oiga, qué situación, asegurado. Un seguro de un caballo decía que valía sobre $80,000.
0: ¿Qué hace?
1: No. Sí, yo no sé si es verdad o mentira, pero lo decían allí.
0: Mire, yo he tenido amigos.
1: Exactamente, eso le iba a decir.
0: Yo he tenido amigos que tenían. En Chones corrían todos los fines de semana. Los choneros, había hasta como un pequeño campo de carreras allá.
1: Ya, sí.
0: Y una vez un amigo me llevó y fuimos a una carreta. Y él tenía caballo. Ese caballo, en primer lugar, era. Le compraban por saco.
1: Come fino, son come fino.
0: El caballo no es que llévale estos trocitos de cáscara de verde. No. Eran sacos de zanahoria, sacos de repollo, sacos de lechuga, maíz. O sea, lo mejor para el animalito.
1: Uh-huh.
0: Y eran finos, eran asegurados al doctor. Los bañaban, ni usted se baña como esos caballos.
1: No.
0: Bien bonito, espumosito. Lo secaban, le ponían como una brillantina al caballo para que le brille, para que le mantenga así. Bien. Son bien trataditos. Lo tratan mejor que usted, sí. Y mejor que yo. Son bien tratados porque para los aficionados a esta actividad. Es como el gallo de pelea. El gallo de pelea también lo cogen, lo bañan, lo limpian, lo soban bien bonito, le dan el mejor maíz, la pepa roja, la pepa grande, no le dan ese maíz turro que venden en los mercados.
1: Y le digo, este tema de la seguridad para estos animalitos, vienen con seguridad porque dice, un robo de uno de estos animalitos, caramba.
0: Lo bueno es que vienen solo caballos, burros no.
1: No vienen más.
0: Bueno, y las yeguas, que vengan.
1: Es que es la misma persona.
0: Manta se ha acostumbrado para ver buenas yeguas.
1: Buenas.
0: Usted sabe yeguas. La yegua que yo estoy hablando, no se haga claro, el cojudo tampoco.
1: Bueno, es que, a ver, el femenino de caballo es yegua. El femenino de burra es.
0: Así es, ¿no? Yegua no es la mezcla de un animalito con el otro animalito.
1: No, es el femenino de.
0: Porque eso es un relajo, que el uno con el otro, que el hijo es mular, que el hijo es mula, que no sé.
1: Ahí la mezcla.
0: Ah, no, por mula es el hijo.
1: El hijo.
0: Mula es el hijo, creo que del caballo con la burra.
1: Uh-huh. Pero hay una mezcla. Hay una mezcla.
0: No la conozco al detalle.
1: Pero la yegua es la hembra, la parte de la hembra del caballo.
0: Bueno, que vengan buenas yeguas, eso sí.
1: Ya.
0: Que vengan buenas yeguas.
1: Bueno, algo que...
0: Es que la carrera de caballo. A ver, cuando usted escucha carrera de caballo, no piense que solamente son masculinos los que van a correr.
1: Claro, hay yeguas.
0: Hay yeguas,
1: sí.
0: Hay mi abuela decía una caballa. Hay caballas que son mejores que los caballos.
1: Sí, sí.
0: Son
1: sí.
0: más habilidosas.
1: Sí.
0: Son entonces, más inteligentes.
1: Vamos a tener la posibilidad 721. De ver. Ah, bueno, abogado, corrijo un chance. Sí, es el día, es el 8 y el 9. Lo corrijo. Es la próxima semana.
0: ¿Ves? El tema. Yo alistándome para este fin de semana.
1: No, ya. Yo no, es que yo también pienso ir, abogado, por lo menos el día sábado, que es 8. Pienso ir también ese día, el día domingo me
0: yo estaba listándome ya.
1: Ocupado.
0: Ya estaba haciendo mi jornada. Ya estaba haciendo mi jornada. Mire, mañana en la tarde, póker con unos amigos, ya habíamos coordinado. El domingo ya tenía una ruta que iba a Santana, al desfile de Santana.
1: Pero en la pez todo el día, abogado.
0: No, pero te dice que ya estaba armando mi ruta.
1: Ah, ya
0: tengo armando. Actividad. Y yo decía, acá tengo otra, ya me voy a los caballitos.
1: Ay, ya.
0: No, pero ya de la. Pero ha sido la próxima tengo que irme a Quito, creo. No sé.
1: Pero no creo, pues 2 días.
0: No, me voy unos 4 o 5 días. Ay, tengo unas actividades que hacer allá en la Corte de Justicia. Pues,
1: y va a dejar solo Freddy Kelly aquí.
0: Tengo que dejarlo. ¿A Freddy no. o a usted? ¿Quién me extraña más, abogado. Freddy o usted?
1: Freddy lo extraña más, pues usted sabe que no, Freddy... Mire,
2: la invitación es a San Juan de Manta, San Pedro y San Pablo.
1: Y también viene.
2: Es el jueves, viernes, sábado y domingo.
0: Mire. Pero este jueves de aquí.
2: No, no, el jueves que viene.
0: El que viene, por eso digo. Sí, no puede estar.
1: Se va a San Juan.
0: Si yo me voy el sábado.
2: El jueves 6.
0: Ya le dieron que...
1: La agenda, ¿qué va a haber?
0: La agenda.
2: Don Carlos, Alberto y don Rafa.
0: Ellos están participando.
2: Vienen, sí.
0: Están de cuchillero, están ya de presidente, ¿qué?
2: ¿Sabe qué me dijeron? Ay, vamos y lo llevamos.
0: No, nosotros vamos.
2: Claro.
0: Tenga agarrado el chancho de la oreja.
2: Traen el carro y nos traen y nos llevan.
0: No, ahí podemos transitarnos nosotros. Sí. Podemos movilizar, que podemos evitarle esa molestia.
1: Venga, currincho. Bueno, en todo caso, ahí
0: pero
1: están los eventos.
0: ¿Cuáles son los presidentes y cuáles son las orquestas?
1: Oye, hay eventos como
2: San Pedro, pila San Pablo. Rafa y Carlito Alberto Delgado, pásame la agenda.
0: 7:23, señores, bueno, 7:23.
1: Hay eventos San Pedro y San Pablo.
0: Lo entonces lo de caballo no es para este fin de semana, es para la semana que viene.
1: Al 8 y 9.
0: Así que no asegura. Te vistas que no vas. Hoy no te toca.
1: Hay ese tema.
0: 7:23.
1: Un tema también importante que ya lo hablamos aquí, abogado, la cifra que usted dio el día de ayer. De los... jóvenes, adolescentes, niños fallecidos en el país. Estos más de 300 casos que se han presentado. El día de ayer hubo el lanzamiento de la agenda de la juventud acá en Manta. Yo preguntaba y decía, mucho festejo, pero como que no hay preocupación de este grupo hacia lo que está sucediendo. Y hay que hacer hincapié, abogado, en esto. Si tenemos estos grupos, como usted dice a veces, Cámara de Comercio no se preocupa por el comercio, no se preocupa por el tema ciudad. Acá este grupo, Consejo Consultivo de la Niñez y Adolescencia.
0: No pasa nada.
1: ¿Y en los jóvenes?
0: Eso son puras reuniones, pura fotografía. Pero, oiga, perdóneme, me da pena decirlo, tengo muchos amigos.
1: Ahí está el tema para el análisis, cosas. Abogado. ¿No?
0: Es que no, eso es
1: pura... Estamos perdiendo nuestro
0: a ver,
1: patrimonio humano, sería, ¿no?
0: A ver, don Lucas. Tal vez detrás de eso puede haber una buena intención. Pero están esperanzados a que las instituciones públicas primero les financien todo. Les den el salón, les pongan el agua y hasta le pongan tal vez los invitados solo para dictar una charla, por ejemplo. Ojo, no estoy minimizando la acción. Repito, puede ser una buena intención.
1: Muy buena, darle charla a los jóvenes.
0: Pero hay que buscar complementarla. No solo es charla. ¿Acaso usted no escuchó cuando la abuela decía a este le digo algo, le entra por esta oreja y le sale por la otra? Entonces, ante ese cuadro, nosotros solo tenemos que tener alternativas. Doy una charla, voy al colegio, la misma institución esta debería... A ver, señores de la policía, ¿cómo podemos hacer? ¿Para qué? Para complementar el tema y que tenga un resultado de mayor beneficio para los estudiantes y para los padres, que sepan que sus hijos están siendo instruidos sobre lo peligroso que hoy en día representa la violencia en el país.
1: Son una población bastante fácil de convencer.
0: Sí, es muy volátil, bastante es muy vulnerable.
1: Fácil de conocer.
0: Es muy vulnerable. Pero para eso están los centros educativos, están estas instituciones y también están los padres. A los padres no los dejes afuera.
1: No, para nada. Es el pilar fundamental.
0: A los
1: fundamental.
0: Padres no los dejes afuera.
1: En casa.
0: Esto no se trata
1: todo.
0: De una sola reunión. Escúchese bien. Esto no es una sola reunión y que voy, que me tomo la foto y que aparezco ya que aquí que ya estamos trabajando. No,
1: a los padres.
0: Aquí se necesitan muchas
1: cosas. A los padres que no sean parte de los de las imágenes que se vieron ayer ahí en la parroquia Eloy Alvaro, como una madre, un padre, hermanos, lloraban ahí al lado del cuerpo.
0: A la final, la gente llora porque nunca antes buscó ninguna de las alternativas para tratar de ser precavido y de allanar un camino para que esas cosas no lleguen a ocurrir.
1: Como usted dice, los padres son importantes, pero estos grupos que se crean, miren, y que hacen eventos y que buscan financiamiento para festejar un mes, sí, correcto, festéjelo, pero también miren, busquen la manera de...
0: Mire, por ejemplo, le voy a poner un ejemplo de vida. Quien os habla, cuando me fui formando como joven, yo veía en el borracho una mala imagen. Y no me diga quién era el borracho.
1: No, yo sé, no le pregunto.
0: Pero yo veía una mala imagen. Y yo decía con estas palabras, ojo, me estoy sincerando. Chuta, Dios mío, yo no quiero ser así. Yo no quiero ser así. Porque normalmente, ¿qué pasa en un hogar? Si tu papá es borracho y convive con los de esa casa, allí van a haber más borrachos. Si las hijas de Freddy vivieran con él,
1: uy, borrachas.
0: Fueran humas, fueran borrachonas.
2: Claro, yo decía, yo no quiero ser como my father, nunca.
0: Fuera borrachonas.
2: Mire lo que cae, la lengua a veces lo castiga.
0: ¿Y yo qué fue lo que yo hice? Yo digo, no. Y yo lo he dicho públicamente, lo voy a repetir, soy un bebedor social. Cuando voy a una fiestita, uno, dos vasitos de whisky, chao. Eso sí, sirve rápido las amas.
1: Jamaica.
0: No me puedo ir sin comer, pues sirve las amas. Y ahí el resto, agua con hielo, o un vaso de agua con hielo y tres gotitas de whisky ahí. Y con eso paso. Y me puedo quedar hasta las 2, 3 de la mañana. Pero hice todo lo contrario. Recién hubo un allanamiento en Tarqui y escuché que también llevaron a un menor. El menor que ve en su casa, fusiles, pistolas, no va a pensar que el padre es el supercomando, pues, o es Rambo, o es algo por el estilo. Se va a dar cuenta de lo que anda y se va a meter en el mismo camino. Pero hay muchos padres que permitimos aquello. Hay muchos padres que permitimos aquello. Somos muy permisibles en ese sentido. Si en una casa la mamita la llega a ver en la mañana el carro blanco, a las 12 el carro rojo, a las 3 el carro azul,
1: la niña, la joven,
0: la hija va a decir, eso es normal. Al amigo, ven a verme de mañana en la bicicleta, de tarde en la moto, y en la tarde y en la noche en el triciclo. Y se va a hacer una costumbre. Nosotros los padres también tenemos que tener correctivo en todas las actividades. Robarse una funda de caramelo en un comisariato no es sinónimo de ser el más bacán, el más chévere, el más sabido, el más vivo. Pero manejamos esa creencia. Que si va Johnny Lucas al mercado y pidió 4 libras de papa y el maestro le estaba cobrando 2. Yo soy bacán, yo soy Lucas, soy sabido.
1: No le pagué 2.
0: No le pagué las 2, pero hermano, me las cobró, no la pagué, no es mi culpa, dice. Pero es falta de honestidad. Y mañana, Johnny Lucas va donde otro maestro y le dice, deme 4 de libras al papa. Y después dice, maestro, usted me puso 2 nomás. Ya va a quererse otra vez pasar de sabido. Se hace una costumbre. Entonces, ante todas esas cosas tenemos que actuar nosotros. Los padres, los docentes, los colegios, las instituciones, los gremios, las asociaciones, los municipios, las gobernaciones, los consejos provinciales y el gobierno central con todas sus instituciones. Esto no se trata solo de una reunión como lo acaba de decir usted, el Consejo de Jóvenes fue que dijo.
1: Sí,
0: el
1: Consejo de Jóvenes.
0: Eso me lo ocupan ahorita solo porque estamos en campaña política. Queremos decir que el joven es el futuro de la patria, mejor dicho. Y a estos pobres muchachos de mente débil le metemos en la cabeza, mira, este político dice que nosotros somos el futuro, nosotros vamos a estar con este político porque este sí nos está tomando en cuenta. Son muy vulnerables mentalmente, muy moldeables. Que así como anda Michael, mírele la cabecita que tiene, parece un repollo, un coliflor, ¿sí se da cuenta?
1: Sí, caro uno en la casa.
0: Yo mañana para congraciarme también me pongo mi pelito así como un coliflor y digo, yo soy joven, miren mi cabello, yo me siento joven. ¿Y sabe qué dicen estos muchachos? Ese es de los nuestros. Oh. ¿Acaso usted no ha visto? Vaya, vea a Cintia Viteri, pues, en Guayaquil.
1: Un poco a jugar.
0: ¿No te acuerdas que Cintia Viteri salía con tatuajes, con pantalones rotos, con calzones arañados?
1: Uy.
0: Porque quería presentar una imagen de juventud, de adolescencia.
1: De ser como ellos.
0: ¿O estoy equivocado? Dígame si estoy equivocado.
1: No, es que los políticos usan eso, el TikTok. Por eso
0: tratan de parecerse a ellos para decirle: yo soy de tu equipo, de tu gremio, de tu gallada, de tu parentela. Y no es así. Este es un trabajo general que debe venir patrocinado primero desde el Estado Central. El Estado Central es el que tiene todos los instrumentos para ordenar cómo debería de ser. Y yo sigo manteniendo la misma loca idea de tantas ideas que yo mantengo. Hay algunas que se van canalizando, que los estados la van tomando en cuenta. Y hoy estoy encaprichado en que cambien el pensum del estudiantil y que tal vez el próximo año en el pensum ingresen que haya la escuela de padres de familia en todos los planteles educativos, fiscales y particulares. Pero ¿para qué la escuela? Que por lo menos los padres reciban clases tal vez una vez a la semana o una vez cada 15 días. Pero reciban un taller obligatorio que sea un apoyo para las notas de su hijo, la asistencia del padre o de la madre, de cualquiera, que sea un punto adicional a las notas del hijo. Cuando ellos vayan allá y reciban también una charla motivacional de valores, de buenos ejemplos para que sean mejores padres. Ojalá algún día el gobierno agarre estas ideas.
1: Yo diría el gobierno implementar estos sistemas que ya habían antes, como entre comillas premilitar le llamaban, tema de tránsito que lo llevaban a los jóvenes. Eso sería bueno para los fines de semana, no llevarlos a clase y hacer grupos.
0: Pero diferentes. Eso está en la formación de la persona.
1: Claro,
0: dentro. Lo que yo le estoy diciendo es en el núcleo del hogar donde se forma el pilar principal, el padre, la madre, la abuela, donde está la hermana. O sea, el núcleo principal. Lo otro es complementario. Claro, vente acá, vamos a la educación vial, vamos a una pre-militar. ¿Se acuerdan los Boy Scouts?
1: Sí.
0: Yo fui Boy Scout.
1: También fui Boy Scout también.
0: Qué bonito, cachetoncito, gordito, me cuadraba y todo chévere. Aprendí a inyectar, aprendí primeros auxilios.
1: Encender fuego, dicen algunos.
0: Todas esas cositas, eso mantenía la mente, pero eso es complementario. Porque si tú le dices a un muchacho joven, rebelde, arrebatado, arisco, oye, vamos que te voy a enseñar a prender candela con dos palitos.
1: ¿Cómo
0: yo voy a aprender con esa huevada?
1: Me voy a chupar este fin de semana con el abogado.
0: Viene con tu lámpara, si yo soy Lucas.
1: Yo eso le digo.
0: Lucas de la parroquia Luis Alfaro, la más bacana, la más caliente, la más chévere, la más peligrosa, la más sonada de mante. Tú me vas a decir que vas a enseñar a prender candela con dos palos.
1: Habla notas si el abogado me va.
0: Vacílate la tuya, que yo me vacilo la mía.
1: Pero dígame, el abogado me va a llevar a chupar.
0: Para que ese muchacho. Le preste atención a lo suyo. Usted tiene que tener una base formada,
1: sí,
0: una base consolidada que deben hacer desde el hogar en los primeros años de la escuelita y así seguir en el colegio y así seguir la formación hasta después. A mí me ha dado pena. Yo fui estudiante de la Facultad de Jurisprudencia. No quiero dar nombres, no quiero, se pueden sentir ofendidos. Yo tuve un par de compañeros que, se lo juro por mi madre santa que está muerta, no sabían ni leer. Lo sacaban al frente, mejor leía un niño de tercer grado, se lo juro, porque no voy a dar nombre, pero no sabían ni leer. Y no, ese material llegó a la universidad.
1: Ocurre, no, es que sí ocurre.
0: Ese material llegó a la universidad.
1: Y en la universidad ocurre eso, en algunas.
0: Una vez tuve una pasante, yo era director de Radio Visión de Manta, tuve una pasante, bonita la chica, ojos amarillos.
1: Oye, es que
0: vivía ahí en la parroquia Luis Alfaro y por los kioscos vivía. Ya ni me acuerdo cómo se llamaba. Y yo le decía, vamos para que vayas aprendiendo a dar noticias y todo. Oiga, no sabía leer. Yo no sabía cómo decirle, corta. Y una vez viene otro amigo, me dice, ¿tú le estás enseñando? Le dice, cuidado, que ella es mi alumna. Y yo, con razón. Me hubiera pasado de ahí para saber que era tu alumna, para saber pues, de dónde viene la falla. Pero no quiero dar nombres. 7:35, después la gente se me va a sentir. Se me va a sentir indispuesta. La hora 7:35. Ya venimos con el informativo digital, breve informativo el día de hoy. Señores, viernes 31. Viernes, el día que le encanta a Freddy Kelly. Atento a la gente, los heteros, preparen la pista. Ahí aterriza 12:05 más o menos, aterriza por ahí este avión. Ténganle listo el vasito de plástico y la botellita. El man dice que no, pero mírale la careta nomás. La careta lo vende.
1: Los estudian, dice.
0: El popular Gargante Lata, 736. No,
2: primero pasé a los productos.
0: Ah, ok.
2: En la calle 110,
0: y pero después, está cerquita. Y después ya va al trabajo.
2: Pero eso sí, mañana tengo que venir.
0: Y después va al trabajo. Entonces hoy se pega un avance de fin de semana, nada más.
2: No, un avance nada más.
0: 736 la hora.

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0: señores, ¿qué tal? Muy buenos días, bienvenidos a una jornada informativa más en esta mañana. Mañana del día 31 del mes de julio. Se acaba el mes de julio, el día de hoy venimos a partir del día de mañana, los 5 últimos meses del año 2026. Mañana será primero del mes de agosto. Mañana iniciamos el mes número 8. En este mes de agosto habrá un día de feriado adicional a los fines de semana, que será el 10 de agosto, que será día lunes. No este fin de semana que viene, sino el siguiente. Hay algunas novedades que analizar en torno a lo que pasa en el Cantón Manta, en el distrito, en la provincia. Los hechos violentos de la crónica roja, crónica policial, no nos dejan tranquilos. Son muy repetitivos en el día a día. De vez en cuando hay un par de días sin novedades, pero después el tema vuelve a recrudecer. Ayer no fue la excepción. Hubieron algunos hechos violentos que dejaron saldos lamentables de personas que perdieron la vida y también de personas que lamentablemente resultaron heridas después de algunos ataques que se dieron aquí en la ciudad. Mientras no hay una solución a este problema, los ecuatorianos, y voy a hablar particularmente manabitas y mantenses, nos hemos acostumbrado a este día a día, tanto es así que a muchos no les sorprende lo que está pasando ya aquí. Cuando le dicen, hoy día hubo uno, hubo dos, hubo tres, he conversado con muchas personas y hemos llegado a decir que ya como que no sorprende. Algo de sorpresa nos causa cuando dicen hoy día hubieron seis, siete. Ahí como que nos sorprendimos, chuta caramba, ¿qué pasó? Y más sorpresa nos causa cuando te llaman a preguntarte, o cuando tú llamas a preguntarte cuántos hubieron hoy día y le dicen, no, hoy día no hubo ninguno. ¿Qué pasó? Y ahí se sorprende. Pero en el 1, 2 o 3 ya nos hemos acostumbrado, la mayoría de los ciudadanos estamos acostumbrados que ya casi no nos causa sorpresa. Nos hemos acostumbrado a que hay una inacción de la policía, tal vez por sus limitaciones, o no sé por qué otra cosa. Yo personalmente tengo otro tipo de apreciación. Usted tendrá uno muy diferente. Tanto es así que el Estado Central pasa hablando otras cosas, que este sí participe, que el de acá no participa. Y yo quisiera que con ese énfasis se hablara todos los días de los problemas que vive el Ecuador, que hoy tenemos a Quito, capital de los ecuatorianos, que han sido campos de paz. La tenemos ya también infestada. Ayer creo que reportó 3 personas fallecidas en la capital de los ecuatorianos. Casos como personas desmembradas, que ya sorprenden más allá de la cuenta en una ciudad donde usted no veía casi eso. Rarísimo era el caso que usted veía en la capital de los ecuatorianos. Y bien dijo Pavel Muñoz ayer, si eso va pasando en Quito, quiere decir que el país ya lo estamos perdiendo. Porque todavía hay unas pocas horas de paz en el Ecuador. Son las 7 de la mañana con 50, así amanecemos el día de hoy viernes, señor Lucas García, Johnny Alberto.
1: Buenos días, abogado, buenos días. Sí, efectivamente, preocupante la situación. Esto no baja, no reduce el índice de hechos de violencia acá en el país, en el distrito Manta. La preocupación ya se está centrando en el tema de los jóvenes. Alrededor de 26 niños, adolescentes van en nuestra parte acá, distrito Manta, Montecristi y Jaramijó. Solamente entre el mes de junio y julio que van 6 jóvenes, estudiantes, todo.
0: Y no, algunos y en los alrededores no solamente de la educativa. No solamente los jóvenes. No,
1: por eso le digo, pero es un tema que preocupa ahí acá, el tema. El número que llevamos ya prácticamente 300 y sobrepasamos tal vez eso.
0: Pero ya dejemos tal vez de hablar de números y hablemos de resultados.
1: No hay razón.
0: ¿Cómo hacer para que las instituciones que tanta propaganda hacen, porque hacen propaganda? Mira,
1: ayer se vio.
0: Hacen propaganda.
1: No sé si usted que anda, dice, en vehículo siempre anda recorriendo, que llovió a los militares que andaban en una motito, en grupo,
0: sí,
1: como de
0: sí, 8. Sí vi un grupito. No lo vi grupo, personalmente, pero sí vi unos videos.
1: Un grupo por el malecón, por la avenida Flavio Ríos.
0: Y yo le hago la pregunta, ¿qué se logra?
1: Y la gente decía, vayan a los barrios.
0: Claro,
1: los
0: por eso lo voy a preguntar. ¿Qué se logra con eso?
1: Patrullaje, nada. Disuasivo, tal vez, a lo mejor, si yo intento cometer un hecho, digamos, llevarme una gallina, dice usted siempre, por ejemplo, que está ahí mal parqueada, me voy a retener a yo robarme la gallina del abogado. Ya no lo hago. Y así mismo, a lo mejor, algún hecho del... Pero que se vaya. Pero...
0: Lo que la gente le dice es el sentir popular y es algo basado en la lógica más efectiva que pueda haber. Vayan a los barrios. En Manta tenemos, lamentablemente, a la parroquia Eloy Alfaro, por ejemplo, que es la más caliente.
1: Mira,
0: que es la más sonada, que es la más bullada, que creo que necesita un tratamiento especial, un tratamiento estratégico. Pero no lo vemos. Señor Lucas, no lo vemos.
1: No.
0: Acuérdense, y esto será un INRI en la frente del gobernante, nos subieron $3 al valor del IVA. ¿Con el pretexto de qué? Era para materia de seguridad. Y todos nos hemos preguntado, y yo también me lo he preguntado, ¿hemos mejorado? ¿Está bien invertido ese 3%? ¿Está justificado ese 3%? Cuando a mí esa idea me dejaba ver un mejor equipamiento, más vehículos, habilitar UPC en algunos barrios... Que es lamentable, hay UPC que ya no sirven, que no funcionan, que están cerrados,
1: reconstruirlos,
0: que faltan elementos para trabajar allí, que son usados solamente como dormitorios y algunos hasta como chonguitos. Y no me van a decir que no, porque yo conozco Manta, yo vivo aquí, llevo 53 de mis 54 años viviendo en Manta, y la gente que nos está viendo y nos está escuchando sabe. Y vamos a hacer una cosa. A ver, el UPC este del barrio sector Los Ángeles, antes allí había operativos, salían los policías y ahí pasaban, y había operativos. Ahora creo que solo es dormitorio. Tiene un aire acondicionado ahí, yo creo que nomás llegan a dormir allí. Un UPC que había en la 20 de mayo, en una casa de estas de aquí que alguien la donó, eso está cerrado, no funciona. En la ingreso al barrio San Pedro, ahí en el puentecito, en el Picapiedra, eso no funciona. Creo que es un dormitorio. Una vez vi salir un policía allí y más atrás, por ahí observé una chica. No sé si habrá salido de allí, pero me dio la impresión. Y así podemos seguirle enumerando. ¿Qué pasa con el UPC de la parroquia Eloy Alfaro, el que está por la iglesia?
1: Hay ocasiones que la gente llega a pedir ayuda y dicen no encontrar a nadie.
0: Y mi abuela decía, sí, no hay Naiden.
1: Sí, hay a veces, en ocasiones hay vehículos parqueados ahí, patrullas.
0: Pero eso parqueado, para que vean, sí que están operativos.
1: Sí, exactamente.
0: Usted puede tener un vehículo parqueado ahí, pero el vehículo no lo cuida usted.
1: O estoy un rato.
0: Hay que ver si es que el policía no entró a descansar, entró a dormir. Por eso le digo, yo me imaginaba que con el 3% del incremento del IVA iban a mejorar muchas cosas. Pero no. Un alcabal en las carreteras. ¿Se acuerda que antes había una cadena que le llevaban? Había las cadenas y todas esas cosas. Ya no hay nada de eso. 7 de la mañana, 55.
1: Ayer se dieron 3 hechos. Empezó a las 7:20, 7:15 de este joven que perdió la vida en la parroquia Eloy Alfaro, Yair Macías, y 7 años cuando iba.
0: Eso fue en la mañanita.
1: Fue en la mañanita que también lo reportamos nosotros.
0: En los alrededores del colegio Emilio Boven Rollero de la parroquia Eloy Alfaro. Creo que este chico era deportista, era una escuela de fútbol. Por ahí vi después una nota de condolencia. Yair Macías. Por ahí vi una nota de condolencia que aparecía en algunas páginas informativas. Este lamentable caso ocurrió el día de ayer en horas de la mañana. ¿No dio la policía declaraciones sobre el tema?
1: No dio declaraciones de este tema.
0: Ahí nomás saque la imagen, por favor. Sí. No dio declaraciones sobre el tema.
1: posteriormente en horas de la tarde.
0: Queda todo a la imaginación de la ciudadanía. Cuando la policía no da declaraciones, queda a...
1: Claro, los comentarios, especulaciones.
0: A lo que la gente diga. No, a mí me contaron que tal cosa. No, a mí me dijeron que estoy aquí. No, a mí me llamaron y me certificaron que era lo de acá. Porque la policía no da mayores detalles, hasta cierto punto se podría decir como para calmar esa necesidad de obtener alguna información, hasta por morbo o qué, porque a ver, nuestra gente es morbosa y quiere saber todo al pie de la letra.
1: En algunos de los casos, en el tema de los menores, no lo dan mucho porque hay protección, y usted como abogado lo sabe,
0: ¿no? Sí, pero eso no tiene nada que ver. Eso que, a ver, ¿acaso usted va a hablar mal del menor? Usted va a decir lo que ocurrió en el hecho.
1: Pero ahí
0: la protección no le dice, no hables que aquí pasó algo.
1: Son excusas que se presentan.
0: La protección no le dice, no digas que fueron dos en moto. No, nada de eso. Eso no tiene nada que ver con la protección.
1: Bueno, en horas de la 7:56. Tarde, en el sector de la Bahía también se...
0: La Bahía demanda. ¡Ojo, la Bahía! No es la primera vez.
1: No, ahí no tampoco, no es la primera vez.
0: No es la primera vez en la Bahía. Aquí cerquita del municipio, a una cuadra y media.
1: La que conduce a la vía... 24 de mayo,
0: ahí en ese mismo lugar le quitaron la vida a un señor como hace 8 meses. Ahí mismo. Sí, ahí mismo.
1: Hay una entradita ahí donde hay una especie como de restaurante.
0: Ahí mismo. Yo recuerdo. Pero aquí no perdieron la vida.
1: No, dos heridos.
0: Resultaron heridos.
1: Sí, dos personas. Fueron blancos de un sujeto que...
0: Fue asalto, fue un hecho premeditado, hecho premeditado.
1: Iban directamente con una persona, una recibió un disparo a la altura del hombro, el otro sí se encontraba un poquito más delicado, según los reportes que pudimos obtener.
0: ¡Qué bárbaro! 7:57, finalmente en la noche también hubo otro hecho violento. Otro hecho violento en la noche.
1: Sí, sector Santa Isabel, Montecristi.
0: Oiga, la gente dice... Los policías sí andan, le digo, ¿cómo eso que sí andan?
1: Mitad la noche.
0: Cuando hay un fallecido, ahí andan, dice. Ahí los vemos, dice. Es la única hora que los ven, dice.
1: Allí falleció un hombre identificado como Luis Mieles.
0: Luis Mieles, esto fue en Santa Isabel. Esto ya es Montecristi, ¿no?
1: Ajá.
0: Entre Mante y Montecristi, allá por si viviendo, por la parte de atrás de Cielito Lindo, perdón. Por ahí es, ¿no?
1: Por ahí, sí, Santa Isabel, Arrebate, todos esos sectores ya.
0: Sí, por esos sectores. Ya pertenece esto al cantón
1: Montecristi.
0: Montecristi, pero está dentro del distrito de
1: Manta,
0: Montecristi y Jaramijó. Son las 7:58. Repetimos, no hay declaraciones de la policía de ninguno de estos hechos acontecidos el día de ayer. Vámonos a una pausa, señores. Ya volvemos, ya regresamos.
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0: 8 de la mañana con un minuto, señores. 8 con 1. Estamos 31 de julio hasta el día de hoy, señor Lucas. El Consejo Nacional Electoral tendrá chance de objetar a los partidos políticos hasta hoy.
1: Sí, de acuerdo al cronograma.
0: A ver, en Manta vivimos una película, un capítulo sería, o varios capítulos, cada día es un capítulo. Para mí, cada día que pasa es un capítulo de la telenovela que lleva como título Veamos Quiénes Van. Así se llama la novela.
1: Así se llama.
0: Veamos Quiénes Van. Todos los días hay un capítulo. Estamos a la expectativa de ver qué pasa hoy, qué pasa mañana. Y hoy es el último capítulo de esta etapa. Ahí todavía la novela sigue.
1: No, claro, ahí le cambian como quien dice un nombre.
0: Hasta el día de hoy, por ejemplo, el CNE podrá decir este partido, este movimiento no va, porque encontré una pluma negra y tenía que ser azul la pluma que necesitaba. Ojo, no estoy diciendo que está legal lo que están haciendo, porque yo estoy muy contrario a aquello. Como legalista, estoy consciente que hay que hacer un proceso, que no se lo está haciendo. En Manta se ha rumorado mucho lo del partido del señor Estrada Bonilla, lo del movimiento político de los señores Estrada, de su hijo el asambleísta y del señor Estrada Bonilla. Muchos dicen hasta hoy, porque hay gente que está a la expectativa, ojo, hay gente que está a la expectativa. ¿Qué pasará? ¿Va? ¿No va? ¿Se queda? ¿No se queda? Muchos aseguran que se queda, muchos aseguran que no lo van a dejar participar. Es lo que se escucha en las calles, por si acaso. Oficialmente no hay ninguna negativa, no hay ninguna prohibición oficialmente. Y por eso le digo, esto se ha convertido en una novela, porque así como se rumora lo del movimiento este que estamos indicando, sí podemos, que si hasta el día de hoy no ocurre nada, quedaría prácticamente en firme habilitado el movimiento para participar, el movimiento. No la persona. Ese es la otra, es el otro capítulo que yo le digo, la otra parte de la telenovela. Acabó la telenovela de los movimientos, ahí viene la telenovela de los sujetos políticos. Si hasta el día de hoy no cae ningún movimiento. Ayer escuché un rum rum de que hoy se notificaba ya la resolución de que un X movimiento se caía al piso. Hoy día. Vamos a ver si es que es verdad. El rumor es como un cheque. Mientras tú no llegues al banco y presentes tu chequecito en la ventanilla, no te dicen si tiene plata o si no, llévese su pelota, porque está rebotando mucho. Entonces, hoy vamos a saber aquello sobre el movimiento, si podemos. Para los seguidores de los señores Estrada, que también observan este espacio informativo y de análisis. Pero ahí viene la otra. Ahora vamos a ver a los sujetos. Porque también se escuchaba que el movimiento Caminantes del candidato a prefecto, Agustín Casanova, también tropezaba. También se escuchó mucho ese rumor. Si el día de hoy no llegase a ocurrir aquello, estos partidos quedan en firme, habilitados para participar. Los movimientos.
1: Para poder inscribir candidatos.
0: Los movimientos.
1: Para poder
0: inscribir. Pero ahí viene la segunda etapa, que es la de los candidatos o sujetos políticos. Uh-huh. Ahí viene, y empecemos en el orden que iniciamos el análisis. Movimiento Sí Podemos. Las primarias las hizo el señor Jaime Estrada como posible candidato habilitado para ser candidato a la alcaldía de Manta. En esta segunda parte de esta novela, veremos qué pasa, veremos qué ocurre. Muchos indican de que no se va a poder, hay algunos que hasta lo aseguran, pero no han hecho un aseguramiento público, sino que Son en conversaciones, dicen.
1: Voz populi, dicen ahí por ahí.
0: Me contaron, me dijeron, me llamó un amigo de Quito, me llamó el amigo de allá, que estoy hasta así, que estoy hasta asado, y que ellos lo saben. Pero habrá que esperar. Ojalá que no ocurran estas cosas. Porque la democracia, para mi concepto, yo me considero un demócrata. Debe de ser, si el señor Lucas quiere concursar conmigo y él tiene los votos, perfecto. Si 10 votan por él y 5 votan por mí, perfecto. Es la decisión de la ciudadanía. La ciudadanía sabrá a quién decide. Yo lo único que puedo decir es que Manta ya no puede someterse a un experimento. No nos ha ido tan bien con los experimentos. Manta necesita gente con experiencia por la importancia de la ciudad, por lo que es Manta, porque Manta no es el pueblito, Manta no es la caleta pesquera, Manta es un puerto internacional
1: aéreo
0: de turismo, portuario y aéreo a través de las rutas internacionales que llegan al aeropuerto de Manta. Además, tal vez la ciudad más popular del Ecuador en lo que tiene que ver a temas turísticos.
1: Deportivos, ya.
0: Deportivos, porque hay competencia todas las semanas. Por eso Manta necesita un alcalde o necesita sujetos políticos que vayan a la gobernanza, pero que tengan conocimiento de la ciudad. Improvisados, no. Neófitos, no. Manta no es un jueguito. 8:07. Lo invito al capítulo de la novela, veamos ese, quiénes van.
1: Ese tendrá como quiera una duración de 16 días, ¿no? Empieza el 2, el tema de las inscripciones.
0: O sea, 15 para las inscripciones y hasta el último día de impugnación, 3 más.
1: Claro,
0: sobre los últimos que se inscriben el 15. 3
1: para
0: más.
1: Ya conocer definitivamente.
0: Vámonos hasta el 20, señor Lucas.
1: Vámonos hasta el 20, ya, sí, con todo eso.
0: Para ver quiénes van.
1: Sería 18 días, pues empieza sí, el 2. Empieza el 2, hay las inscripciones. Y hasta el 20 serían 18.
0: Me dicen que llegó el señor Salcedo del extranjero, pero no ha dicho nada de lo que la gente le llama el camisetazo.
1: Y
0: nadie ha dicho nada.
1: Iba a tener ya algún tipo de trabajo, promocionándose como un futuro alcalde.
0: O sea, que no pensará de decirle o darle una explicación a la gente por qué es la decisión de cambio.
1: Él tiene que darla. O hay que pedírsela como...
0: Pero ya llegó del extranjero.
1: Ya llegó.
0: Y ayer me enteré que ya llegó. Eso es lo que tiene que ver a tema
1: políticos.
0: Político local. A tema político local. Por otro lado, señores, los precios de los pasajes. Pasajes. Los pescaron, los cogieron en roja. El día miércoles salió la resolución. Inmediatamente subieron los pasajes.
1: Algunos.
0: Y la resolución decía desde el 1 y el lunes mañana recién. La gran mayoría, estos algunos no son contaditos con las manos.
1: No, mayoría.
0: La gran mayoría, aquí hay un reportaje de la Televisión Nacional que hicieron la constatación respectiva del incremento anticipado y nadie defiende al ciudadano común del precio de los pasajes. Adelante.
4: Sí, buenas tardes. Nosotros conversamos con dirigentes del transporte y ellos nos indicaron que este incremento del 25% será parcial y progresivo en varias provincias del país. Por ejemplo, la ruta Quito-Cuenca, que actualmente cuesta $12, con este incremento costaría 14,75, es decir, un aumento de $2.75. Es importante mencionar aquí que esta resolución fue aprobada, pero todavía no ha sido publicada, lo cual significa que no está vigente. Sin embargo, nosotros hemos evidenciado que, por ejemplo, la cooperativa de transporte de Loja ya aplica este incremento. El pasaje de un bus cama para la ruta Quito-Loja, que antes costaba $45, hoy tiene un costo de $56.50. Nosotros conversamos con la representante de esta cooperativa y esto fue lo que nos dijo. Escuchamos.
5: El decreto está desde las 0 horas del día 29.
4: ¿Ustedes ya tienen esa disposición de...?
6: Ahorita le ha subido, yo sé pagar 11 medio pasaje y ahorita dice 14, ¿cómo le van a subir? Uno viaja de repente, pero igual, pues no, uno ya de esa edad no trabaja.
4: En la resolución aprobada se establecen sanciones para quienes apliquen esta medida sin antes haber sido publicada. También aquí es importante indicar que el documento establece que el ajuste del precio de los pasajes estará vigente hasta que la ANT efectúe la revisión, validación.

0: Negollón.
1: ¿Usted lo ha visto ya que apareció en un terminal?
0: No.
1: Allanando, indicando que no podemos permitir esto.
0: O ya ha habido de la ANT una circular sancionando a X cooperativas.
1: No, yo no he visto nada. Yo no, entonces por eso le pregunto, ¿usted ha visto?
0: No.
1: Yo no he visto
0: absolutamente nada. No he visto ni he conocido.
1: Nada. Y por eso digo, los ecuatorianos cada día estamos más solos. La empresa eléctrica hace de nosotros lo que les da la regalada gana. Y uno va a reclamar y ¿sabe qué le dicen? Primero pague y después reclame. Sin que esto te garantice que tu reclamo va a ser atendido. Yo le digo porque yo ya conozco. Yo estoy en el mundo de los trámites por la profesión. Lo mismo pasa con la telefonía. Lo mismo pasa en los municipios. Quien os habla intentó como un buen ciudadano pagar... Ahora que la empresa eléctrica ya no cobra las tasas de aseo, intenté pagarlas directamente en la ventanilla del municipio. Y me dijeron que no me podían cobrar porque yo aparecía como deudor de tasas de recolección en la empresa eléctrica. Cosa que es un absurdo, por no decir una payasada. ¿Y quién le resuelve al ciudadano sus problemas, sus inconvenientes? Nadie. Estas instituciones... rodeadas de burocracia y en muchas veces de malos funcionarios, no tienen la diligencia necesaria para intentar solucionarte tu inconveniente y viabilizar a que si tú vas con un dinerito a cancelar tus impuestos o tus planillas o tus servicios, puedas cancelarlo. Ninguna empresa, hasta donde yo sé, ninguna empresa acepta a que yo pague una parte y quede debiendo los impuestos, hasta donde yo sé. Resulta que yo he estado bien campante, dice que debo, creo que del 22, 23, 24, y me la he pasado bien campante el resto del 24, el resto del 25 y el 26, sin saber que yo debía. Y ahora me dicen que debo y por eso no puedo pagar en el municipio. Y yo digo, bueno, salado ellos, su negligencia obliga a que uno no pague lo que no debe de pagar, porque la ley es clara, tú tienes que pagar lo que te corresponde pagar, pagas el servicio que recibes. Son las 8:13. ¿Quién defiende al pueblo? Nadie. Eso grábeselo, señor.
0: Como la frase, solo el pueblo salva al pueblo.
1: Y así está estipulado y yo creo que es una gran verdad. Creo que es una gran verdad. Es una pena decirlo y hasta cierto punto a mí me genera tristeza ver que en algunas instituciones del país la gente tiene que dormir en las afueras para lograr una atención. Aquí lo vimos hace poco en esta agencia de tránsito, tomada por los señores policías, que ellos deberían estar es para el orden, no para matricular carros. Y la gente dormía afuera.
0: La intervención está allí.
1: Y es un trámite ir a matricular, no te solucionan los problemas, no te arreglan, más bien te los hacen, te los complican, ¿saben para qué? Para que tú busques quien te arregle. Y si te costaba 10, ahora te va a costar 100. Esa es una realidad. Las licencias, la Agencia Nacional de Tránsito, la gente amanece por sacar su licencia, por sus turnos. Y cada día es más complicado. Veamos este reportaje de la Televisión Nacional.
2: Ahora, mientras los usuarios duermen en las afueras de las agencias de la ANT, como acabamos de ver, para conseguir una licencia, las respuestas sobre el colapso del sistema siguen siendo insuficientes. Las fallas se acumulan, los tramitadores reaparecen y las promesas de cambio todavía no se reflejan en el servicio. Carla Alga explica por qué no funciona el sistema.
3: Obtener o renovar una licencia de conducir se ha convertido en una carrera de resistencia. Hay personas que llegan desde la madrugada. Otras pasan la noche en los exteriores de la plataforma gubernamental. En medio del colapso, la Agencia Nacional de Tránsito decidió extender hasta diciembre la vigencia de las licencias caducadas. La medida busca reducir la presión sobre los usuarios, que necesitan renovar el documento, pero deja abierta la pregunta de fondo. ¿Qué provocó que el sistema volviera a desbordarse? En una entrevista radial, el director de la ANT aseguró que la situación actual forma parte de un proceso para eliminar de manera progresiva el turno como la primera barrera para acceder a una licencia. Según dijo, el objetivo es implementar un sistema más ágil, que en el futuro funcione sin agendamiento previo. Sin embargo, para Guillermo Abad, director de Justicia Vial, el colapso responde a una suma de errores.
4: Primero,

0: que existían ya personas que antes de que se genere la nueva modalidad de sacar el turno a través del último dígito de su cédula de identidad, ya había obtenido previamente un turno.
1: Y al mismo tiempo se incorporó a los usuarios que buscaban obtener o renovar su licencia bajo la nueva modalidad. El resultado fue una sobrecarga en la demanda que terminó desbordando la capacidad de atención. Pero hay otro hecho que llama la atención. Mientras los ciudadanos esperan durante horas por un turno, los tramitadores siguen ofreciendo citas a cambio de dinero. ¿Cómo las consiguen? ¿Quién les abre esa puerta? El allanamiento ejecutado en la ANT en enero pasado fue presentado como el inicio del desmantelamiento de presuntas mafias internas. Pero meses después los resultados son difusos. Se conoció que desde enero se habrían emitido licencias de forma irregular según ABAD.
0: No se han anulado, por eso digo, sería importante que lo hagan, porque los perjudicados serían quienes nos empezarían a dar pruebas claras de cuáles son los tramitadores que les vendieron esas licencias.
1: Y mientras las respuestas siguen pendientes, se espera la migración hacia una nueva plataforma tecnológica que, según el gobierno, deberá corregir estas fallas.
2: Bueno,
3: una nueva plataforma para corregir las fallas.
2: Lo mismo dijeron de Elías. ¿La corrigieron? Pero ayer recibimos una denuncia en la noche de ayer de un caballero. Dice que él llegó a las 3 de la tarde al IES. Me envió un mensaje sobre las 9 y 45 de la noche y todavía no era atendido. Y hoy en la mañana le envió un mensaje. ¿A qué hora lo atendieron? Y me dijo, a la 1 de la mañana fue que me dijo.
3: Sí.
2: A la 1 de la mañana.
3: Regresó hoy.
2: ¿Y de qué sirven las nuevas plataformas? ¿Te anunciaron nuevas plataformas para mejorar todo esto, pues?
3: Es que las ideas... Puede que tengan buenas intenciones estos señores, pero no le da todo, como que se le va al traste. Y ahí está el ejemplo de la agencia de tránsito, ¿no? Quisieron hacer cambios como para agilizar, para mejorar, pero el resultado es otro.
2: 8 de la mañana con 18 son algunas de las novedades. ¿Qué más hay en noticias, en lo político local? ¿No hay nada?
3: No, acá no le digo, se hizo el lanzamiento del mes de la juventud. Va a haber una...
2: Todo eso es pura política.
3: Sí, acá va a haber el tema de la...
2: A la juventud la toman en cuenta solamente para tiempos políticos.
3: Acá va a haber el tema de una nueva competencia atlética el fin de semana.
2: ¿Va a correr este?
3: No.
2: ¿Está lesionado?
3: Sí, yo tiempo que ya dejé esa actividad de bueno, correr.
2: 8 con 18 nos vamos. Un abrazo a todos. Gracias por habernos observado. Mañana estará el compañero Lucas con más información. Lo vamos a escuchar mañana. Mañana lo llamamos para hacerle dar coraje.
3: Don Freddy Kelly.
2: ¿No viene su invitado de honor, el economista Pazmiño?
3: No sé, ha dejado de venir porque, bueno, como ya estaba acompañándome...
2: Usted lo sacó corriendo.
3: No, me estaba acompañando don.
2: No, pues usted lo ha sacado corriendo.
3: No, pregúntele si desea.
2: 8:19, nos vamos. Un abrazo a todos. Gracias, buenos días.

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0: 9:24.
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0: 9:31.
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0: 9:37.
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0: 9:59 minutos.
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0: 10 y 5 minutos.
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0: 18 minutos.
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0: 10:24 minutos.
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0: minutos.
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0: 36 minutos.
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0: 10:42.
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0: 3:47.
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0: 10:53.
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0: 11 y un minuto.
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0: 11:06. 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

0: 11:12.
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0: 11:18.
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0: 11:26.
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0: 11:33.
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0: 12:42.
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0: 11:52.
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0: 11:59.
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0: Son las 12 de la noche y 6 minutos.
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0: Son las 12 de la noche y 13 minutos.
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0: Son las 12 de la noche y 22 minutos.
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0: Son las 12 de la noche y 30 minutos.
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0: Son las 12 de la noche y 36 minutos.
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0: Son las 12 de la noche y 43 minutos.
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0: Son las 12 de la noche y 48 minutos.
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0: Son las 12 de la noche y 55 minutos.
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0: mañana y dos minutos.
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0: mañana y 10 minutos.
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0: 1:15.
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0: 1:38.
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0: mañana y 55 minutos.
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0: 1:59. 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

0: 2:06.
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0: 2:12.
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0: 2:23.
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0: 2:31.
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0: 2:38.
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0: 2:49.
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0: 2:56.
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0: 3 y 4 minutos.
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0: 3:23.
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2: Tres y 27 minutos.
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0: 10:51.
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1: 3:58.
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0: 4:03.
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0: 4 y 9 minutos.
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0: 15 minutos.
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0: 22 minutos.
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0: 4:28.
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0: 4:35.
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0: 4:41.
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0: 4:46. 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

0: 4:53.
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0: 4 y 59 minutos.
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0: 5 y 7 minutos.
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0: 5:19.
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0: Hola, hola, hola, hola, hola, hola, ¿qué tal la audiencia de la Voz 1570? ¿Qué tal? Buenos días, muy, pero muy buenos días. Ya estamos acá listos, preparados para una nueva emisión informativa. Lo bueno se hace esperar, dicen por ahí, ¿no? Problemita por acá de orden técnico.
1: Bueno, antes de todo, buenos días a los amigos oyentes. Aquí estoy Freddy Alberto Quili Chávez. La verdad es que tuve que regresarme a la casa porque la llave se me quedó olvidada.
0: Son
1: cosas del destino que uno...
0: lamentablemente.
1: Pero
0: cosas que suceden en las mejores familias.
1: Exactamente.
0: Y a los mejores personajes.
1: Disculpa a nuestro amigo oyente, también a nuestro director abogado Leonardo Zavala. Aquí estamos, abogado.
0: Ok, listo, ya estamos aquí. Está bueno, ahí está don Freddy dando a conocer qué fue el inconveniente. 6 de la mañana, 26 minutos, la hora para el economista Antonio Pazmiño. ¿Qué tal? Buenos días, el economista Antonio Pazmiño, que también nos reporta sintonía desde algún sector de la ciudad. 6 de la mañana con 26 minutos. El saludo cordial a Argentina Mieles. Buenos días, buenos días. ¿Qué tal, Eugenio Mendoza? Ya listo, preparado para una nueva jornada informativa a través de la auténtica y la original voz del pueblo. Saludamos a los amigos, a los diferentes centros de abasto, a los amigos en el mundo que nos escuchan a través de la www.lavoz1570. Un hombre fue asesinado anoche mientras se comía un pollito en un asadero en Puerto Viejo, amigos oyentes, en Puerto Viejo, capital de la provincia de Manabí. 6 de la mañana con 26 minutos, no lo dejaron terminar el pollo, estos pobres HP. Un hombre fue asesinado aproximadamente a las 20 horas con 30 minutos del día de ayer, viernes de 31 de julio, mientras comía pollo, papito lindo, junto a otras personas que en otras personas en un asadero ubicado en la intersección de la avenida 5 de junio y América en Puerto Viejo. Según información, amigos oyentes, preliminar, varios hombres armados ingresaron y se acercaron al establecimiento y dispararon contra la víctima antes de emprender la huida. Los primeros reportes señalan que el fallecido presuntamente trabajaba como conductor de taxi. Sin embargo, su identidad y actividad laboral todavía no habían sido confirmadas públicamente por la Policía Nacional y sus familiares. A través de redes sociales circulan imágenes del hombre tirado en el piso en medio de un charco de sangre. La persona que acompañaba a la víctima se encontraba dentro del establecimiento cuando ocurrió el ataque. Al cierre de esta información no se habían comunicado que hubiera resultado, amigos oyentes, de la herida. Según se dio tras el alerta, agentes de la policía llegaron al lugar, limitaron la escena para evitar alteración de las evidencias. De personal especializado criminalística, Dinasegue, realizó la aplicación en el sitio y comenzó el levantamiento de indicios balísticos. Los investigadores también debieron revisar las grabaciones de las cámaras de seguridad del restaurante y otros establecimientos ubicados en el sector. Los videos podrían ayudar a determinar cuántas personas participaron, cómo llegaron y qué ruta utilizaron para escapar. La policía no había informado sobre personas detenidas ni establecimiento públicamente el posible móvil. Tampoco se dio a conocer el posible móvil del asesinato. Amigos oyentes, este número de crimen reportado local ubica a 137 las víctimas violentas en lo que va del año en la ciudad de Puerto Viejo. Son las 6 de la mañana con 29 minutos, 6:29 minutos, amigos oyentes, en la auténtica, la original voz del pueblo. Saludos cordiales para quienes nos reportan en diferentes sectores de la ciudad, de la provincia. ¿Qué tal? A los amigos oyentes también en la zona rural. Buenos días, buenos días. A los amigos que nos escuchan a través de la www.lavoz1570. Ah, sí, 6 de la mañana con 29 minutos, 6:29 minutos, encuentran un cuerpo decapitado y en descomposición en el estero Bravito en Santa Rosa, amigos oyentes. Vamos con el detalle de esta información. Pescadores y trabajadores encontraron un cuerpo en avanzado estado de descomposición flotando en el estero Bravito ubicado en el cantón Santa Rosa, provincia del Oro. Tras observar los restos entre el agua, las personas que se encontraban cerca alertaron a las autoridades para que ejecutaran la recuperación y comenzaran las investigaciones correspondientes. De personal de la Policía Nacional y las unidades especializadas fue notificado sobre el hallazgo. Debido a las condiciones en las que se encontraba el cuerpo, su identidad no pudo establecerse inmediatamente en el lugar. 6:30 Los primeros reportes indican que los restos presentaban señales de deterioro y aparentes lesiones. Sin embargo, será la autopsia médica legal la que determine las características de las heridas y el tiempo aproximado de muerte y la posible causa del fallecimiento. Entre las prendas que todavía podían observarse constaban una bermuda de jean y un cinturón negro. Estos elementos serán examinados y registrados como parte del procedimiento para tratar de identificar a la persona fallecida. Las autoridades también deberán revisar los reportes de personas desaparecidas presentados durante la última semana en Santa Rosa y otros cantones de la provincia del Oro. La comparación de información médica, odontológica o genética podría ser necesaria si no existen otros elementos que determinen un reconocimiento directo. Al cierre de esta nota informativa, solo se informó que se trataría de un hombre, pero no se detalló la edad aproximada ni la nacionalidad de la víctima, tampoco su identidad. Informó cuánto tiempo había permanecido en los esteros. Agentes de la Dirección Nacional de Investigación de Delitos contra la Vida, DINASEC Criminalística, realizaron el levantamiento de indicios en el área. Los restos serán trasladados al Centro Forense para el análisis correspondiente. Las diligencias deberán presentarse si las personas murió en el sitio, si el cuerpo fue trasladado por la corriente o si fue abandonado en otro punto antes de llegar al sector donde lo encontraron. 6:32 ¿Qué tal? El saludo cordial para los amigos allá en diferentes sectores de la ciudad, en los centros de abasto. ¿Qué tal? Buenos días. Colón, Álava, Playita Mía, el peluche rocolero del Mercado Central. ¿Qué tal? Buenos días. Al poeta desesperado John Milton Palma. Buenos días. Argentina Mieles. ¿Qué tal? Buenos días. No hay agua todavía. Doña Mercedes Mero, no hay agua todavía en la parroquia Eloy Alfaro. No sabemos cuándo, y eso que la parroquia entra en aniversario. Esta noche hay bailongo, parece la parroquia Eloy Alfaro, sector del Zanahoria. Sin gas, ya le estaremos dando a conocer la agenda también de actividades de aniversario de la parroquia Eloy Alfaro. 6:33 amigos oyentes. 6:33 en la única y auténtica voz del pueblo. En Jipijapa también los hechos de violencia no se paran, amigos oyentes. También existen hechos de violencia en la Sultana del Café. Un taxista fue asesinado durante un ataque armado. El taxista Jonathan Vicente Cañarte Pincay fue asesinado durante un ataque armado registrado la tarde del día de ayer, viernes 31 de julio del 2026, en la intersección de las calles San Cibe y Quito, cerca del cementerio general. Amigos oyentes del cantón, la Policía Nacional inició las investigaciones correspondientes de establecer así las motivaciones de este crimen. La víctima circulaba a bordo de un vehículo de trabajo cuando fue interceptado por personas armadas. Según versiones preliminares recogidas en el lugar, los atacantes habrían disparado directamente contra el conductor y escapado después de la agresión. Testigos indicaron que los responsables se movilizaban en dos motocicletas y efectuaron al menos 7 disparos. Este informe debe ser confirmada mediante las pericias balísticas y las diligencias de afectando, amigos oyentes, efectuada por los agentes de investigación. Son las 6:34 la hora para los amigos oyentes que están en nuestra sintonía allá en San Juan de Manta. Luego del ataque, varias personas que se encontraban en el sector se acercaron para auxiliar a Cañarte. El conductor todavía presentaba signos vitales, por lo que fue trasladado de urgencia hasta una casa de salud con la finalidad de salvarle la vida. Pese a la atención médica recibida, el taxista falleció minutos después del ingreso debido a la gravedad de las heridas. Personal médico confirmó el deceso y notificó a las autoridades para continuar el proceso correspondiente. El ataque generó alarma entre los residentes y comerciantes y conductores que circulan en los alrededores del cementerio general. La zona permaneció acordonada mientras se realizaba el levantamiento de indicios de efectivos de la Policía Nacional. Personal de especializado acudieron al sitio para recopilar evidencia de localizar al mismo tiempo, amigos oyentes, posibles cámaras de seguridad y obtener testimonio de que permitan reconstruir la ruta utilizada por los agresores durante su escape. La investigación deberá establecer cuántas personas participaron, qué tipo de armas utilizaron, cuáles fueron, amigos oyentes, las circunstancias por las que la víctima fue agredida. Hasta el cierre de esta información no se había comunicado detenciones ni una hipótesis sobre el móvil. El cuerpo de Jonathan Vicente Cañarte Pincay fue trasladado al Centro Forense de Manta, donde se realizará la autopsia previo a todo el proceso de investigación. Taxista fue asesinado durante un ataque armado. Sucedió en la Sultana del Café, amigos oyentes, es decir, Jipijapa. 6 de la mañana, amigos oyentes, con 6:36. Condenan a una mujer a 3 años y 4 meses por estafa en trámite de visa hacia los Estados Unidos, amigos oyentes. Feliciana, dice que la mujer, muy feliz estaba haciendo las cosas, esta niña. Feliciana Florentina G. fue sentenciada a 3 años y 4 meses de privación de libertad por el delito de estafa. Además, deberá pagar $16,000 más intereses legales como medida de reparación integral a la víctima. Los hechos ocurrieron entre agosto y octubre de 2021 en la parroquia Indaza, cuando la ahora condenada facilitó su cuenta bancaria para recibir transferencia destinada a un supuesto trámite de visa en los Estados Unidos. Durante el juicio, el titular de la Fiscalía Multicompetente del Cantón Limón, Indaza, expuso que en agosto de 2021 un ciudadano llegó hasta una finca ubicada en la parroquia Indaza y ofreció al propietario tramitar una visa para viajar legalmente a los Estados Unidos, a la United States. También aseguró que gestionaría el pasaporte y los boletos aéreos. La víctima aceptó por un pago de $13,500 nada más en varios desembolsos. Conforme avanzaba el trámite, remitió sus documentos personales a la ciudad de Quito a nombre del implicado y posteriormente recibió el formulario de solicitud de visa para firmarlo. Entre agosto y octubre del 2021, la víctima realizó 4 transferencias bancarias por un monto de $16,500 a la cuenta de la empleada del implicado, identificada como Feliciana Florentina G. Posteriormente, el implicado dejó de contestar las llamadas de las víctimas, quien advirtió que había sido estafada y denunció los hechos ante la fiscalía. La responsabilidad de la sentenciada fue demostrada con los testimonios de la víctima, los familiares y los agentes que practicaban las diligencias investigativas. Entre los elementos presentados constan las pericias de triangulación de llamadas telefónicas y que evidenció la existencia de comunicaciones entre la víctima, el implicado y Feliciana Florentina. Como pruebas documentales, Fiscalía presentó documentos bancarios y las copias de la solicitud de visa de no migrante. 6:39, Feliciana Florentina G. fue sentenciada conforme a los artículos 186 de inciso primero del Código Orgánico Integral Penal COIQUI, que sanciona el delito de estafa con pena privativa de libertad de 5 a 7 años. Con este caso, el tribunal aplicó el artículo 3.1 del mismo cuerpo legal, que regula el error de prohibición vencible y permite imponer una pena mínima prevista por el delito reducida en un tercio. El error de prohibición vencible ocurre cuando una persona debía conocer que su conducta era ilícita pero no actuó con el cuidado o la diligencia necesaria para advertirlo. En este caso, la sentenciada prestó su cuenta bancaria para recibir los depósitos efectuados por la víctima sin verificar el origen del dinero, conducta que fue considerada por el tribunal al momento de determinar la pena, amigos oyentes. 6:40 a.m, una mujer fue condenada a 3 años y 4 meses por estafa en trámite de visa a los Estados Unidos, amigos oyentes. No preste tu cuenta para recibir, a veces dice, depósito de alguien que no conoce, a veces ni conoce, o si la conoce son bastante lejanas. 6:41 a.m, ¿de dónde viene el billete? Dice uno, ¿no? Si don Freddy, ¿qué le dice? Apriétame tu cuenta, Johnny, mira que me van a depositar de los Estados Unidos allá a Toñito Bonilla unos $1,000. A lo mejor sí, pero ¿de dónde manda Toñito Bonilla? Hay que averiguar cómo está el asunto. Saludos para Toñito Bonilla de Estados Unidos.
1: Eso me pasó a mí, un amigo, supuestamente amigo. Yo le digo, como no tenía cédula, yo le digo, no tengo ni... Ya, préstame la cuenta para que te deposite. Y le depositó y nunca me dio la plata.
0: No, sí, ¿ah? Es que mire, casos como estos ocurren.
1: Páname,
0: ¿no?
1: La depositó, el otro que yo le dije que estaba, no.
0: Un hombre estaba haciendo algo chueco y le pidió solamente que le prestara, pero igual está pagando. Solo por eso, amigos oyentes. Solo por eso. 6:41 a.m. 6:41 a.m, amigos oyentes. Eso, a veces, ahí es que lo llaman a uno idiota. No te mantiene cuenta y si es mala gente. Ahí es que me llaman idiota, 6:42 a.m. En la auténtica y original voz del pueblo. Ahí está la salida de los caballos. Oye, saludos cordiales para los amigos de Comedor Keila, ¿qué tal? En la calle 12-24, por allá está, en barrio Santa Marta, es esto, ¿no? Doña Jenny Mendoza, ¿qué tal? Don José Modesto de Mera, por allá está. Mayra, está... William Enrique, Popular Gato, la señora María Mera también está. Pistola, todavía está ahí Pistola, ¿no? No ha muerto Pistola, dice que anda de parranda. Y hoy día justamente se van en San Juan de Manta, ¿no? Juanita de Mera ahí en San Juan de Manta, don Juan Alonso, que se van de... Claro,
1: se prende la fiesta del jueves, puede ser, viene 7, sábado 8, domingo 9, la fiesta de San Pedro y San Pablo. Don Rafa, Carlito, Alberto, Pila.
0: ¿Enviará algo por acá?
1: No, nos invitaron. No invitaron.
0: Ah, está invitado, don Freddy. No, pero igual te trae los caramelos usted. 6:00 a.m. o la botellita de canelazo, ¿no? Trae el canelazo. Mande una canela por acá. 6:43 a.m. 6:43 a.m. Vamos con más detalles informativos, amigos oyentes. 6:43 a.m. En la auténtica y original voz del pueblo, presunto ladrón muere tras ser golpeado por una multitud al norte de Quito. Le dieron una paliza, oiga. Y lamentablemente lo mataron a un supuesto ladrón, un joven quien fue identificado como Giuseppe Orletti Pincayo Ordóñez, qué nombrecito, ¿no? Giuseppe Orletti Pincayo Ordóñez, de 22 años de edad, murió la noche de este día jueves 30 de julio del 2026 después de ser golpeado por decenas de personas en la calle Pío 12, sector Bicentenario, en el norte de Quito. Según información preliminar, la agresión ocurrió luego de que él y otro hombre fueran señalados por un presunto intento de robo. Moradores del sector alertaron al ECU 911, pero una multitud que agredía a dos ciudadanos. Los primeros reportes señalan que en el lugar se encontraban aproximadamente entre 40 y 50 personas. Cuando los agentes policiales llegaron, encontraron a los dos hombres con múltiples lesiones debido a su estado. Los uniformados coordinaron su traslado hasta Casa Salud para que recibieran atención médica de emergencia. Pincay fue ingresado al hospital docente de Calderón con heridas de gravedad, principalmente en la cabeza. Cerca de las 21:50 a.m, el personal médico confirmó su fallecimiento debido a las lesiones sufridas durante la golpiza. El segundo hombre también fue trasladado para recibir atención médica y sobrevivió al ataque. Hasta el cierre de esta información, las autoridades no habían detallado públicamente su condición de salud ni la gravedad de las lesiones que presentaban dos ciudadanos que habrían sido víctimas del presunto intento de robo. Conocieron a los hombres agredidos, según la versión preliminar. Sin embargo, las circunstancias deberán ser confirmadas dentro de las investigaciones y no constituye por sí sola una determinación de responsabilidad penal. La Dirección Nacional de Investigación de Delitos contra la Vida, Muertes Violentas, Desapariciones, Extorsión, Secuestro, DINASEGUE, inició las diligencias para establecer las secuencias completas de los hechos e identificar quiénes participaron en la paliza, en la turba. Las investigaciones deberán, amigos oyentes, determinar cómo comenzó el incidente, cuál fue la participación de cada persona y si existen grabaciones de cámaras de seguridad o testimonios que permitan individualizar responsabilidades. Hasta el momento no se ha informado sobre personas detenidas por la muerte del joven. Tampoco se han divulgado si el segundo hombre permanece bajo investigación por el supuesto robo. La legislación ecuatoriana establece que la denuncia y la aprehensión de sospechosos deben ser procesadas por las autoridades competentes. Las agresiones colectivas no sustituyen el procedimiento policial y judicial, por lo que la muerte ocurrida en el sector Bicentenario es investigada como un hecho independiente. Atención, amigos oyentes, un presunto ladrón muere tras ser golpeado por una multitud, una turba, una turba, una gente en rabia, en cólera. Supuestamente había robado él y otra persona, amigos oyentes. 6:47 a.m. Esto falta ya cuando hay un descontrol en la ciudadanía. Cuando haya un descontrol de autoridad. No hay autoridad, bueno, la gente se comenzará a tomar la autoridad por su cuenta, amigos oyentes. 6:47 a.m. 6:47 a.m. en la auténtica y original voz del pueblo. Saludos cordiales para quienes nos reportan en sintonía allá en la zona rural. ¿Qué tal? El popular Dos Pangas. Buenos días al peluche rocolero allá en el mercado central. Al poeta desesperado John Milton Palma. 6:48 a.m. 6:48 a.m. ¿Y esto? Ah, el cucu, el cucu. A ver, pero no dijo cucu, pues. Pero dijo cucu, cucu. No dijo. Eso, pues. El man hizo bulla. Ahí sí, pero. Ahí sí, pues, que se dañó. Se dañó. O hizo lo que hice primero. Cuando abre la puerta, comienza a sonar para salir. Ahí de que decir cucu, cucu, cucu. 6:48 a.m. 6:48 a.m. amigos oyentes, en la auténtica y original voz del pueblo. El saludo cordial es para quienes nos reportan sintonía. Ay, la campanita también, la campanita. 6:49 a.m. amigos oyentes, vamos con más detalles informativos. Amigos oyentes, retiró $5,000 del banco y minutos después fue víctima de un violento asalto. Amigos oyentes, esto sucedió en Santo Domingo de los Áchila. 6:49 a.m. ¿Qué tal, Anthony Mieles, Argentina Mieles, allá en la ciudad naval? Lugenio Mendoza en el barrio Córdoba, ¿qué tal? Patricio López, buenos días, buenos días. Saludos cordiales, Jimmy López, ¿qué tal? Luis López por allá también en el barrio Córdoba. 6:49 a.m. Un ciudadano fue víctima de un violento robo la mañana del día jueves en Santo Domingo, luego de retirar un billete. Retiró nada menos y nada más de $5,000 de una entidad bancaria ubicada en la avenida Quito y Corea del Sur. El hecho ocurrió cerca de las 10:00 a.m. cuando la víctima se estacionó en la calle Chorrera del Napa, donde fue interceptado por dos hombres que se movilizaban en una motocicleta. Según la información preliminar, los delincuentes utilizaron un arma de fuego para cometer el asalto y escapar con el dinero. El ciudadano retiró el efectivo y continuó su recorrido en el vehículo. Minutos después, decidió detenerse para realizar una llamada telefónica en una zona céntrica de la ciudad. En ese momento fue sorprendido por los ocupantes de una motocicleta. Una Pulsar de color negro era la motocicleta. El acompañante del motociclista descendió del vehículo y amenazó a la víctima con un arma de fuego. Acto seguido lo golpeó en la cabeza para reducir su resistencia y apoderarse de los $5,000. Tras consumar el robo, ambos sospechosos huyeron del lugar con rumbo desconocido. Amigos oyentes, luego de recibir la alerta, unidades de la Policía Nacional acudieron al sitio para atender la emergencia. De manera inmediata, los uniformados difundieron las características de los presuntos responsables a través del sistema ECU-911 con el objetivo de facilitar la localización. Además, los agentes coordinaron la asistencia médica para el afectado. Una ambulancia acudió al lugar y brindó atención médica al ciudadano, quien presentaba una herida en el cuero cabezudo, diría alguien por ahí, producto del golpe recibido durante el asalto. Al cierre de esta información, la policía no confirmó la aprehensión de personas relacionadas con el caso. La investigación continúa para identificar a los responsables mediante análisis de cámara de seguridad, testimonio y otros elementos que permitan esclarecer y establecer lo ocurrido. Este nuevo hecho violento vuelve a generar preocupación entre comerciantes y ciudadanos que frecuentan el centro de Santo Domingo. La zona donde ocurrió el asalto ha registrado anteriores robos con características similares, incluso el horario diurno y nocturno. Son sectores donde la circulación de vehículos es alta y las personas transitan muchas veces comerciantes con recursos. Las autoridades recuerdan que los delincuentes suelen vigilar los alrededores de las entidades financieras para identificar a las personas que retiran importantes cantidades de dinero en efectivo. Amigos oyentes, atención, retiró $500,000, oigan, a ver, $5,000 durante un asalto. Amigos oyentes, le rompieron la cabeza, retiró, imagínense. Ahí nuevamente se viene el tema de por qué los ciudadanos no confían en este llamado que hace la ciudadanía, la policía, en si va a sacar recursos de alguna institución bancaria, si va a trasladar de algún comercio hacia alguna institución bancaria, pedir el resguardo de la Policía Nacional. Nuevamente la pregunta, ¿por qué el ciudadano, si existe el servicio de protección, de seguridad, no lo hace? No lo hace. ¿Por qué? La gran pregunta, ¿no? Siempre, cuando ocurre en este hecho, la confianza se ha perdido. Simplemente la confianza se ha perdido. 6 de la mañana con 53 minutos. ¿Qué tal? El saludo cordial para los amigos en el mundo que nos escuchan a través de la www.lavoz1570. El saludo Toñito Bonilla, allá en los Estados Unidos, ¿no? Toñito Bonilla, ¿qué tal? Te llama Pepe Guevara, por allá a veces nos escucha. ¿Qué tal? Buenos días. A don Jaime Pinque, ya también es un americano más. Don Jaime Pinque, el saludo cordial de amigos oyentes allá, amigos oyentes en los Estados Unidos de América. ¿Qué tal? Marina Chinga en Perú y Italia. Buenos días también por allá. Buenas tardes sería, ¿no? Buenas tardes por allá en España. Por allá, nuestras amigas también y amigos en España, don Luis Delgado, ¿no? Doña Mercedes, también mero acá en el Ecuador. Buenos días, buenos días. 6 de la mañana, 54 minutos. Rosita Bailó Flores, Gladys Marraquín, Maribel Marraquín, el barrio San Pedro. Buenos días, amigos oyentes. Para ellas que están en nuestra sintonía, oyentes permanentes de niño de 6 años, permanece grave tras un ataque armado que dejó a su padre fallecido. Esto sucedió en la ciudad de Guayaquil, amigos oyentes. Así está la situación allá en Guayaquil, país nuestro, amigos oyentes, jurisdicción del Ecuador. Un niño de 6 añitos de edad, amigos oyentes, qué pena, qué lástima. Permanece hospitalizado con pronóstico reservado luego de resultar herido durante un ataque armado que acabó con la vida de su padre, Luis Eduardo Morales Uriña, de 34 años de edad. Este hecho ocurrió la noche del jueves de 30 de julio en el sector El Fortín, en el noroeste de Guayaquil. La Policía Nacional investiga las circunstancias del crimen e intentar identificar a los responsables. Según la información preliminar, Morales Uriña trabajaba realizando flete en una tricimoto y al momento del ataque se movilizaba junto a su hijo. De acuerdo con allegados, había salido a acompañar o a comprar galletas cuando un hombre que se desplazaba en una motocicleta se le acercó y abrió fuego contra el conductor. El hombre recibió múltiples impactos de bala y falleció en el lugar. Su hijo de 6 años también fue alcanzado por un proyectil en el abdomen, por lo que fue auxiliado de inmediato y trasladado hasta una casa de salud para recibir atención médica. El niño sufrió lesiones en el hígado como consecuencia del impacto de bala. Inicialmente fue ingresado al hospital universitario, pero debido a la complejidad de su estado, fue trasladado bajo custodia policial al hospital y Casa Bustamante, donde continúa recibiendo atención especializada. Al cierre de esta información, dice el medio, el menor permanecía con pronóstico reservado, mientras que el personal médico evaluaba la evolución médica y clínica. Personal de criminalística acudió al sitio para recopilar evidencia. Durante el levantamiento de indicios se encontraron 7 vainas percutidas calibre 9 milímetros y una deformada, elementos que se incorporan a la investigación. La Policía Nacional revisa grabaciones de cámaras de seguridad del sector y recoge testimonio para reconstruir la secuencia de los hechos e identificar al autor del ataque. Hasta el momento no se ha reportado persona detenida ni se ha informado oficialmente sobre posibles móviles del crimen. El caso permanece bajo investigación mientras la familia y la víctima espera la recuperación del menor. Amigos oyentes, un niño de 6 añitos de edad, amigos oyentes, permanece grave tras un ataque armado que dejó como víctima a su padre. Y sensibilidad, podemos decirle al gobierno, ¿no? Sensibilidad, ya alto, basta, basta, basta de tantas muertes de inocentes, víctimas, entre comillas, colaterales. Son inocentes y a los señores delincuentes, no lo hagan. Imagínense que ustedes hayan sido ustedes y hoy no estuvieran cometiendo ese hecho o esos hechos que están haciendo. Póngase en el papel de ese niño que a lo mejor quería vivir, que quería crecer, formar una familia. 6 de la mañana, 58 minutos. ¿Qué podemos decir, amigos oyentes? Otro hecho donde un menor también sucedió en Quevedo. Murió en un atentado un comerciante y un menor de 8 años de edad resultó herido de una bala perdida. Sí, así los hechos de violencia, amigos oyentes. La Policía Nacional investiga un ataque armado en Quevedo que terminó con la vida de un vendedor ambulante de 46 años de edad y dejó herido a una niña de 8 añitos de edad también. Amigos oyentes, el hecho ocurrió cerca de las 22 horas 5 minutos del jueves en el sector Ciudad del Norte, Parroquia Bedu de esto en Quevedo, cuando 2 hombres se movilizaban en una motocicleta abrieron fuego contra la víctima. Las primeras diligencias buscan establecer el móvil del crimen e identificar a los responsables. La víctima fue identificada como Santos Carlos Vélez Tenelema, quien, según familiares, había salido de su vivienda para conversar con un amigo en la calle. Minutos después, de la tranquilidad del barrio fue interrumpida por una ráfaga de disparo que sembró el pánico entre los moradores. En el medio del ataque, Aceley, de 8 años, quedó atrapada en la línea de fuego. uno de los proyectiles impactó en su abdomen, por lo que fue trasladada de emergencia al Hospital Sagrado Corazón de Jesús. De acuerdo con información médica conocida hasta el momento, la menor permanece estable. Los familiares de Santo Carlos Vélez relataron que al escuchar las detonaciones buscaron refugio para proteger su vida. Cuando cesaron los disparos, salieron a verificar lo ocurrido y encontraron al comerciante tendido sobre la calzada, ya sin signos vitales. Los allegados coincidieron en describir al hombre como dedicado al trabajo. Además, señalaron que no conocían problemas personales o situaciones que hubieran prever un desenlace de esta naturaleza. Personal de criminalística y de la Unidad Nacional de Investigación de la Vida, Muertes, Violencia y Desapariciones acudió al sitio para procesar las escenas. Durante las diligencias, los agentes levantaron 14 vainas servidas, dice, de calibre 9 milímetros. Evidencias serán sometidas a las pericias balísticas. Las autoridades también confirmaron que Santos Carlos Vélez Tenelema no registraba antecedentes policiales ni judiciales. Esa información forma parte de una investigación que busca reconstruir los hechos y establecer el motivo del ataque. Amigos oyentes, este caso vuelve a evidenciar el impacto de los ataques armados generados sobre la población civil. En esta ocasión, una menor resultó herida mientras se encontraba cerca del lugar donde ocurrió el atentado. Una situación que incrementa la preocupación entre los habitantes del sector. En los últimos días o en los últimos años, Quevedo ha registrado varios hechos violentos relacionados con el uso del arma de fuego. Las autoridades mantienen operativos permanentes para localizar a los responsables de estos delitos y fortalecer la seguridad en los sectores considerados prioritarios, amigos oyentes. Son las 7 de la mañana, amigos oyentes, 7. Quevedo, un comerciante, murió en un atentado y una menor de 8 años resultó herida, amigos oyentes. Antes fue en Guayaquil, en Quevedo. Y así por el estilo, amigos oyentes. Ya no se puede ser niño, ya no se puede jugar con tranquilidad. ¿Qué tiempo aquello, los nuestros, no, don Freddy Kelly? Que uno podía jugar en las calles, pelota, decía uno, ¿no? Jugar al trompo, en la noche mismo, tener la confianza de que no iba a pasar nada. Ya la infancia o nuestros infantes no pueden vivir esa vida. Añorar lo que nosotros en su momento vivimos, un país de paz, de tranquilidad, de calma, de protección verdaderamente, tal vez de las autoridades competentes. Hoy no hay protección. Hoy hay sangre, hay balas, hay muertes, hay susto, hay miedo, inseguridad. Por eso es bueno que los padres de familias, madre, papá, hermanos mayores, eviten que los niños estén en lugares públicos donde puedan presentarse esos hechos, bailes, campeonatos, porque nos han quitado eso, la felicidad. El derecho a observar algún espectáculo público en paz, en tranquilidad, nos han quitado eso. Llevar a un hijo a ver un espectáculo público, a un sobrino, a un pequeño, es un riesgo también, que muchos no quieren correr, que muchos no quieren. Puede que haya 1,000 personas sanas ahí y llegue alguien por ahí que esté siendo buscado. Que los criminales, los asesinos, los sicarios no se detienen, no se paran esta gente a pensar de que ahí hay personas inocentes. Ellos directamente por llegar a su cometido disparan hiriendo y en peor de los casos matando a los inocentes. 7 de la mañana, 4 minutos, 7:04. Vamos a la pausa, don Freddy del Kelly. Regresamos en breve con más de A Través de la Auténtica y Original Voz del Pueblo. El saludo cordial para quienes están en una sintonía, diferentes sectores de la ciudad Argentina. Miel, ¿qué tal? Buenos días, buenos días. En la ciudad de Andamal. ¿Se le ha perdido Argentina Miel a usted, don Freddy Kelly? Se le ha perdido. Sí, a todos se nos ha perdido Argentina Miel. 7:04, 7:04.

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18 minutos, don Freddy Alberto Kelly, 7:18 minutos. Hay una nueva, no sé si decreto o ley, sobre el alquilino de las personas morosas en condominios. Un decreto que el día de ayer ya la gente comenzó a analizarlo, a pensarlo, y acá vamos a darle a conocer una nota sobre qué pasará con los morosos en el Ecuador, quienes deban a expensas en los condominios privados. Previo tendrá que haber una notificación, veía o leía brevemente el día de ayer, de esta ley o nuevo decreto sobre el tema del inquilinato. No sé si es para proteger al... Me imagino yo que para proteger siempre al propietario, al dueño del condominio, ¿no? Y evitar a lo mejor que uno caiga en mora, pero a veces que no hay plata para pagar. Vamos a darle a conocer este detalle informativo, amigos oyentes. Pónganle mucha atención quienes viven en condominio, quienes están en deuda, en mora, ¿no? 7:20 los propietarios que adeuden expensas podrían perder temporalmente el acceso a piscinas, gimnasios, salones comunales y otras áreas recreativas. Sin embargo, la administración de un condominio no podrá aplicar estas restricciones de forma inmediata ni impedir el ingreso a la vivienda. El decreto ejecutivo, vamos a ir despacito para que la gente vaya entendiendo, El decreto ejecutivo 462, firmado el día de ayer, 31 de julio, reforma el reglamento general de la ley de propiedad horizontal. Así es, decreto, ¿no? Reforma el reglamento general de la ley de propiedad horizontal y establece un procedimiento para gestionar las deudas dentro de edificios, urbanizaciones y conjuntos habitacionales. La principal precisión está en la disposición final. El decreto entrará en vigencia desde la fecha en que sea publicado en el registro oficial, es decir, ya. O no, todavía no. No está en el registro oficial. ¿Qué área podrá restringirse por deudas expensas? ¿Qué se le puede restringir a la gente que vive en condominio, en edificio, de apartamento y los demás? La reforma permitirá limitar temporalmente espacios y servicios considerados no indispensables mientras se mantenga la deuda, entre ellos la piscina, gimnasio, sauna, jacuzzi, cancha, sala de juego, cine, zona de parrilladas, espacio de co-working, salón comunales, terrazas recreativas, conciertos, estacionamientos para visitantes. Eso prohíbe, ¿no? Si usted está en mora, vive en un edificio, apartamento, Freddy, todo eso tiene, eso le van a prohibir. También podrá suspenderse la entrega de tarjetas o controles adicionales de uso de bodegas comunales, casilleros, servicios recreativos financiados por la expensa determinando beneficios comerciales del condominio. Las limitaciones pueden afectar no solo al propietario, sino también a arrendatarios, comodatarios, usufructuarios y otros ocupantes que utilicen el inmueble. Las restricciones se aplican únicamente sobre áreas no esenciales. Es decir, que la vivienda no está en consideración, ¿no? El propietario estará considerado moroso desde el día siguiente al vencimiento de una cuota. Es decir, que enseguida tiene que pagar, ¿no? De una cuota ordinaria, extraordinaria u otras obligaciones aprobadas. Para que exista una mora no será necesario una advertencia previa. ¿Qué cosa, no? Debes saber que ya cumple el mes o cumple el pago, tienes que irlo a hacer. Desde ese momento no podrá generar intereses calculados con base a la tasa activa vigente del Banco Central y añadírselas a gastos derivados de las gestiones de cobranza. Sin embargo, antes de bloquear un servicio comunal, la administración deberá notificar al deudor por correo electrónico, telefónicamente registrado, comunicación física y otros medios previstos en el reglamento. La notificación concederá 5 días para pagar
justificar la obligación, presentar observaciones, solicitar documentos o proponer un convenio de pago si no existe regulación, la administración deberá formular por escrito cuáles serán las restricciones. Una vez cancelada la deuda o suscrito un convenio válido, las limitaciones deberán levantarse en un plazo no menor de 24 horas. Lo que nunca podrá bloquearse, la administración no podrá impedir el acceso peatonal ordinario a la casa, departamento local, ni bloquear el estacionamiento privado que forman parte de un bien exclusivo. Tampoco podrá suspender agua potable, electricidad, saneamiento, sistema de recolección, sistema contra incendio, alarmas, rutas de evacuación, ascensores o rampas necesarias para personas con movilidad reducida. Además, deberá mantener los servicios indispensables para la habilidad, seguridad, higiene, accesibilidad, atención de urgencias. El decreto también modifica la participación en las asambleas. Para votar, el copropietario deberá estar al día o mantener un convenio de pago vigente. La mora no impedirá asistir a una reunión, intervenir, formular peticiones u observaciones. No obstante, el propietario moroso no podrá ser elegido ni mantener un cargo de administración, dirección, representación o control de inmueble. La administración deberá mantener el registro actualizado de recaudación, emitir estado de cuenta, publicar mensualmente la situación de las expensas de cada comunidad o unidad. También responderá 2 años causando que se omita justificadamente la gestión de cobro. La disposición derogatoria elimina cualquier norma de igual o menor jerarquía de que contradiga el artículo 462. La disposición final determina que las nuevas reglas solo comenzarán a regir desde la publicación en el registro oficial. Hasta ese paso no se podrá cumplir en el tema de la ley de propiedad horizontal, dice. Reglamento vigente y las normas internas sin anticipar medidas que todavía no han adquirido jurídicamente. Ahí está, existe un nuevo reglamento que se ha dado a través de un decreto, es el decreto ejecutivo. 462 debe ser decreto presidencial, no ejecutivo, que permite limitar las áreas no esenciales al propietario. Así que, don Freddy Kelly, si usted está en deuda, no podrá utilizar el jacuzzi, no podrá utilizar el gimnasio, deberá simplemente limitarse a la vivienda. Todo lo que se pueda hacer de acuerdo a esta situación. Para aquellos que tienen mora o aquellos que viven en lugares, condominios, edificios departamentales, amigos oyentes, 7 de la mañana con 27 minutos en la auténtica y original voz del pueblo. Oiga ahí, aniversario en la parroquia Eloy Alfaro, ya, ¿no? Bueno, hay aniversario en la parroquia Eloy Alfaro. Por acá nos llegó a propósito, el día de hoy ya empezaron las actividades en la parroquia Eloy Alfaro. Va a haber bailongo, don Freddy Kelly, también allá. Va a haber bailongo. Vamos a darle a conocer cuáles son las actividades del aniversario de la parroquia Eloy Alfaro. Gracias al concejal y vicealcalde Chávez, Víctor Chávez, que nos dio a conocer detalles. Tenemos una declaración por acá. El día de ayer empezaron las actividades a las 19 horas, una misa de acción de gracia que se realizó en la iglesia San Patricio, amigos oyentes, el día de ayer, en horas de la noche. Para el día de hoy, sábado, atenti, bailarines, 1 de agosto, y estamos 1 de agosto, ¿no? Sábado 1 de agosto, 18:30, baile popular. Esto será, ay Dios mío, en la cancha del Club Zanahoria, muy cerquita de casa, por ahí. Entre la calle 319 y 319A, avenida 212. Hoy el baile popular por el aniversario de la parroquia Eloy Alfaro. Amigos oyentes, parroquia Eloy Alfaro. El día lunes
al día lunes a las 7 de la mañana habrá una hora cívica en la unidad educativa Dolores Ventimiglia Galindo, calle 320 entre avenida 215 y 216. Para el martes 4, la actividad de aniversario de parroquialización de la parroquia Eloy Alfaro, vale la redundancia. El martes a las 15 horas con 30 minutos habrá una entrega de obra ahí en la calle 321. Entrega de una obra, de calle Vial sobre todo, ¿no? Muy cerca también de por ahí donde habitamos. El día miércoles 5 de agosto a las 8 de la mañana la presentación de oratoria y danza folclórica en la unidad educativa Teresa Calcuta. Está ubicada esta en la calle 309, avenida 310 y avenida 218. Jueves 6 de agosto, recorrido de los presidentes en Chiva. ¿Cuál es el presidente? Los barriales. Me imagino, ¿no? Recorrido de los presidentes en la Chiva. En la Chiva. Debe ser presidente de los barrios. En una Chiva. Eso será por las calles de la parroquia Eloy Alfaro. El día viernes 7, atenti, desde las 8 de la mañana, el desfile cívico. Cívico ciudadano, ¿no? Estudiantil. Inicia, atenti, en la calle 321 y culmina en la 319A y avenida 216. 216. Este tendrá una duración al menos de 3 horas, ¿no? Termina a las 11 de la mañana. 11 de la mañana. Se prevé la culminación del desfile cívico en homenaje a la parroquialización de la parroquia Eloy Alfaro, va la redundancia. Viernes 7, Freddy Alberto Kelly, la sesión solemne también, ya a partir de las 11 horas con 30 minutos. Este será, o esta será, esta sesión solemne en la sala de eventos Mil Pasos. Ahí está ubicada en la calle 318, entre avenida 210 y 212. Este es el cronograma de actividades por la creación de la parroquia Eloy Alfaro, ¿no? Desde el 2016 una parroquia que se creó el 2016, don Freddy Alberto, 2006, perdón, 2006. 7 de la mañana con 31 minutos, vamos a irnos a la pausa, don Freddy Alberto Kelly, para regresar en breve con detalles de la última, el último bloque de informativo de La Voz 1570. Oiga, han aumentado los casos de dengue acá en el distrito. Atenti población, hay aumentado el caso de dengue. Ya le tengo una nota informativa sobre eso. Ya le voy a buscar una nota informativa. Son las 7 de la mañana con 31 minutos. Vamos a la pausa y regresamos.

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2: A partir de este año, el primer periodo de veda del atún tropical iniciará en agosto. Desde el 6 de agosto y durante 64 días, gran parte de la flota atunera del Pacífico Oriental hará una pausa en sus actividades y regresará a puerto. Este tiempo no solo contribuye a la conservación de las poblaciones de atún y al equilibrio del ecosistema marino, también permite que las embarcaciones reciban mantenimiento integral y se preparen para volver al mar en óptimas condiciones, porque cuidar el océano también es parte del futuro de la industria.
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0: con 43 minutos, 7:43 minutos. ¿Qué tal? El saludo cordial para la gente que está en nuestra sintonía en diferentes sectores de la ciudad, de la provincia, los amigos en el mundo que nos escuchan a través de la www.lavoz1570. Mira, el tema de los casos de dengue, le decía, ¿no? Hay aumento. Miguel Ángel Lor, responsable de la del área de epidemiológica del Distrito de Salud, Manta, Monterrey de Gramijo, estuvimos conversando con él, nos dio allí detalles de cómo va este tema, incluso la fumigación, el tema de la batización. Hay un nuevo producto porque el mosco muta, el mosquito muta y se vuelve resistente a ciertos productos. Entonces hay un proceso, sí se está fumigando, el tema es que no lo vemos, ¿no? El tema es que no observamos. Miren que han tenido problemas incluso hasta el tema de ingreso de seguridad. Ahí contaron una historia en interno que las brigadas han sufrido también asaltos, robos, incluso hasta intentos de secuestros. Y esta situación es que a veces no llegan o no pueden ir, porque tampoco todos los días la seguridad puede brindársela y llevar en cada brigada, llevar 3-4 militares, policías. Son alrededor de unas 8 brigadas que trabajan en la ciudad y otras tanto en el distrito. Entonces no hay cómo. No estoy justificando, no justifico. Yo solo que quiero a veces que entiendan, pero yo les cuento lo que también en verdad sucede. Comunicadores sociales también, a propósito, están ya siendo acá en la provincia amenazados. No es fácil. ¿Por qué? Porque la gente cuando está en las transmisiones, están en la bendita transmisión y lo primero que preguntan, ¿quién es? ¿Cuál es el nombre? Entonces, ese tipo de información tan sensible, a veces no es fácil manejarla. No es fácil. Para aquellos que entienden, aquellos que tienen un poquito más raciocinio, no es fácil ir a hacer un trabajo ahorita por la seguridad, en todo ámbito. Así que conozco comerciantes en carretas que antes ingresaban a barrios muy apartados y ahora no quieren ingresar. Se atreven a ingresar a veces los que son del lugar, los que son del sector, que tienen a veces ventas y todo lo demás. Pero no es fácil. Vendedores de gas, vehículos, es un generalizado. 7:46 minutos, 7:46 minutos. No quiero apartarme del tema del incremento de los casos de dengue en el distrito Manta, Montecristi, Jaramillo. Escuchemos al responsable del área epidemiológica del área de salud de el distrito Manta, Montecristi, Jaramillo. Escuchemos a los amigos oyentes.
1: Arbovirosis, es decir, de la situación del dengue, pues nosotros ahorita tenemos un aumento bastante considerable. Desde la semana epidemiológica 14 aproximadamente hemos tenido un aumento constante de los casos de dengue. En la semana 14 tuvimos alrededor de 50 casos notificados, entre ellos dengue con signos alarma y dengue sin signos alarma, siendo los dengue sin signos alarma el número predominante. Los dengue con signos alarma tenemos menores casos. Sin embargo, a partir de la semana 14, esta cifra se ha mantenido, llevando un aumento constante y nos hemos mantenido en una meseta. Las actividades de control vectorial se están realizando en todos los tres cantones. Tenemos distribuidas las brigadas tanto en el cantón Montecristi, cantón Jaramillo y cantón Manta. Actualmente, debido al comando del sistema de incidentes que se activó más o menos aproximadamente hace un mes y medio por la dirección provincial que nos indicó y también por la parte de, la parte nacional de estrategia, prevención y control, nos indicaron la activación del comando de incidentes, es decir, que por la emergencia sanitaria de dengue que estamos viviendo en el momento, pues ciertas actividades tienen que haberse fortalecido, obviamente enmarcadas en el plan de arbovirosis que nosotros tenemos implementado a partir de este año, ¿no?
2: ¿Dónde se ha fortalecido
1: En todas las actividades, no solamente en las actividades de control vectorial de los diferentes cantones, hemos trabajado aquí en Manta en 51 barrios de diferentes parroquias. En la parroquia, por decirle, en la parroquia Los Esteros, hemos trabajado en 14 barrios, ahorita aproximadamente. Hay que recordar que los barrios son extensos. Hay barrios que tienen alrededor de más de 2.500 casas. Estamos hablando, como ejemplo, en el caso de Costa Azul, que tiene alrededor de 2.500 casas, entonces con 60 o 59 trabajadores, tardamos más o menos alrededor de una semana y media en intervenir toda la localidad. Y así tenemos que ir avanzando. Hay barrios que tienen alrededor de 5.000 casas. Hablando de Cuba Libre, tiene 5.200 casas, más de 195 manzanas. Es bastante extenso, ¿no? Entonces hemos trabajado en todos estos barrios, en lo que corresponde a la parroquia Los Esteros, son 14 barrios, en lo que corresponde a la parroquia Luis del Faro, hemos trabajado en 8 barrios, y así en Urbimanta, que es la nueva parroquia que tenemos. Actualmente tenemos brigadas trabajando en Urbirríos 2, aún así considerando la situación de peligrosidad que tenemos en este barrio, porque si bien es cierto, en Urbirríos 2, nosotros teníamos ya incidencia de casos desde hace unas 3 o 5 semanas atrás, teníamos incidencia de casos, pero no habíamos podido intervenir porque nuestros brigadistas que ingresaron para la intervención de un dengue con signos de alarma allí fueron amenazados. Entonces tuvimos amenazas por parte de grupos, delictivos, y por resguardar obviamente la seguridad de los trabajadores sanitarios, pues tuvimos que parar las actividades allí. Ahora se están retomando las actividades nuevamente para poder intervenir todo lo que corresponde a Urbirríos 2, porque nosotros dividimos a Urbirríos en dos sesiones, ¿no? Urbirríos 1, que ya está intervenido en su totalidad, y Urbirríos 2, que estamos ahorita interviniendo.
2: Doctor, mucha gente que pide su migración a sus barrios, ¿es posible saber cuándo se fumiga y cuándo se abatiza, cuándo llega la brigada?
1: Sí, nosotros, yo tengo un grupo de dirigentes comunitarios. Desde el año pasado me tomé el atrevimiento, incluso el trabajo, de poder crear un grupo de WhatsApp con los dirigentes comunitarios de todos los tres cantones con quienes he podido tener conversaciones, porque no les conozco a todos. Pero tengo alrededor de más o menos unos 30 dirigentes comunitarios en los cuales yo les aviso todos los días a partir de las 5 de la tarde, les digo dónde vamos a intervenir, con qué brigadas vamos a intervenir, quiénes van a intervenir y cuántas brigadas van a intervenir, con la finalidad de que nos ayuden difundiendo la información a los moradores y así evitar la renuencia. Y sobre todo el número de casas cerradas, sobre todo el número de casas renuentes, ya que el número de casas renuentes excede el 50% en algunas localidades. Le hablo Costa Azul, nosotros intervenimos Costa Azul, tiene más o menos unas 2.500 casas, pero solamente logramos intervenir el 50%. ¿Por qué razón? Porque la mayoría de las personas no nos dejan entrar al domicilio por la situación de inseguridad. Pese a esto, nuestros brigadistas están uniformados, tienen credencial, pero la gente desconfía, porque usted sabe que algunas cosas pues se pueden prestar para el ingreso en algunos domicilios y hacer tal vez cosas no debidas, pero no es por parte de nosotros. Entonces, hemos tomado esta acción de poder comunicarles a los dirigentes comunitarios para que le den aviso a la comunidad que vamos a trabajar esos días en esa localidad, y así poder en este caso trabajar con tranquilidad. No solamente a ellos, sino que también le decimos a nuestros responsables de las unidades operativas para que también tengan el contacto con la comunidad.
3: ¿Sabe el tema de producto? ¿Existe o no existe el producto? ¿En qué capacidad está usted?
1: Ahorita estamos trabajando con el producto, tenemos ahorita abastecidos hasta finales de agosto, ya se hizo el requerimiento por parte de acá de la oficina técnica hacia la dirección provincial para que nos abastezcan a partir del mes de agosto, que ya estamos con los últimos kilos de piriproxifén en este caso, porque si bien es cierto, yo siempre he venido hablando durante todo este año sobre el cambio del producto, ¿no? Hay que ser consciente de que desde el año pasado, inicio del 2025, ya no se utiliza el producto Abate. Sí, exacto, ya no se está utilizando porque el Rabate ya creó una resistencia, no en todas las localidades, estamos hablando de ciertas localidades que ya el Abate ya no hacía su efecto, el efecto que esperamos, ¿no? En el caso de la larva. Pero por esa razón, incluso la norma técnica nos indica que cada 5 años el producto se tiene que refrescar para no generar esta resistencia, ¿no? Entonces se cambió un nuevo producto, una nueva molécula que se llama Pidiproxifen. La cantidad es mucho menor, pero la efectividad es mucho mayor. Es decir, esta molécula lo que hace es que la larva evite su evolución, es decir, su cambio de fase. Tenemos 4 fases en la larva, entonces si la larva está en estadio 1, ya no va a evolucionar a estadio 2.
0: Bueno, parte de un diálogo de unos 13, 15 minutos que estuvimos con el responsable del área. Lo que decíamos, ¿no? El aumento de los casos. En este momento decía que hay una planilla. Está planeado, por decirlo, la cifra no han aumentado mucho en esta semana última. Pero sí ha habido un incremento de los casos de dengue acá en el distrito, sobre todo. Una de las más afectadas es la parroquia Eloy El Faro, a propósito de lo que podemos contarles. Y lo que señala, el tema de la seguridad, amigo siguiente, el tema de la seguridad es en todo nivel, es a todo nivel, no se puede escapar. Les robaron, no conversaba fuera de grabadora, les robaron. Incluso hubo intento hasta de retenerlos, de retener a los brigadistas en una oportunidad. Y es difícil llegar así, no imposible, porque hay métodos, hay formas, pero poner, le preguntábamos, le consultábamos una persona, una policía, 2 o 3 policías, en todas las brigadas, es difícil. Imposible tenerla, dejaríamos de protegido otras zonas, otros sectores, pero de esa manera tienen que hacer el trabajo, deben hacer, reitero, no he visto, no hubo un tiempo, hubo. Me contaron en mi domicilio que habían llegado a revisar los tanquecitos que tenemos, los tachos, por el sector, no me consta, no puedo decir porque yo no los vi. Pero sí señalar que sí, hay familias que nos han dicho que sí estuvieron por ahí. Y es que no todos los días, tienen que estar. Pues. Llegó una brigada a los meses. Entiendo que ya tienen varios meses que han llegado por acá. Y hay que mantener limpio el hogar, evitar el tema de los almacenamientos indebidos de agua, ¿no? Ahorita que no hay agua en la parroquia, lo hay al paro. Difícil, duro. 7:56 en la auténtica y original voz del pueblo. Mañana ahí, a propósito, cierre de vías, amigos oyentes. Mañana hay cierre de vías en la ciudad de Manta. Va a haber esta carrera desde las 5 de la mañana. Antes de irnos vamos a darle detalle de esta información. Que lógicamente debe de a la ciudadanía interesar para aquellos que utilizan de manera particular la avenida Flavio Reyes, ¿no? Hay cierres de vías acá por el tema este de la ruta que se va a realizar. Oye, el día de hoy también hay en los exteriores de la Fiscalía de Tarqui, por si acaso, un pregón de los exiquinos, boda de oro. Detalle por si acaso, ¿no? Hoy habrá un pregón de exiquino. Atenti, economista Pazmiño. Exiquino. El economista Antonio Pazmiño también es exiquino. El día de hoy va a haber un pregón. No lo teníamos registrado. Este pregón, esto de los eventos deportivos, sobre todo que hay en la ciudad, son un sinnúmero que a veces no tenemos. Mire, me olvidaba antes, el mercado central de la ciudad de Manta va a ser sometido a mantenimiento, reparación, limpieza el día lunes. Estará cerrado. Estará cerrado el mercado central de la ciudad. A propósito, ¿no? Habrá cierre del mercado central. Quienes desean o van, ¿no verdad? En el mercado central de la ciudad de Manta. Habrá un cierre para el día lunes, amigos, el día lunes. habrá este cierre. Son dos datitos sueltos que nos interesa, nos interesan o le interesa a la ciudadanía. 7 de la mañana con 59 minutos, 7:59 minutos. Habrá cierre de vía, lo que le digo, desde las 5 de la mañana de este 2 de agosto, cierre de la vía desde las 3 hasta las 11, hasta las 10:30. Estará desde el Umiña Tennis Club, Hotel Oro Verde, toda esa bajada por la Flavio Reyes, ¿no? Avenida La Cultura, Mall del Pacífico, Parque de el Megaparque. Ahí llega la vía Puerto Aeropuerto hasta el redondel de la Barca. Allá al cruce y nuevamente regresará este tema de el cierre de la vía por el Manta Maratón Farmacia Santa Marta, que es la principal empresa auspiciante de este evento. También hoy día hay eventos por el mes de la juventud, ya les habíamos señalado, hay eventos por el mes de la juventud, amigos oyentes. Son cosas que se dan a nivel de el país, a nivel de el país. Habrá el encendido, hoy es uno, ¿no? El encendido de la luz de la juventud. Esto será aquí en el, en varios íconos o en varios escenarios íconos de la ciudad. Por ejemplo, en el obelisco este del Megaparque está esa luz que decía que iban a construir. En el reloj público, en la barcaza, colocarán luces alusivas a los jóvenes y estarán encendidas hasta el 30 de julio. También habrá a las 18 horas en el Megaparque, habrá el Rey Manabí, la presentación, lección. Un evento que se van a dar, amigos oyentes. ¿Saben cuánto cuesta este entre 30 y 40 mil dólares todo el festejo de el mes de la juventud? 7 de la mañana con 59 minutos. Nos vamos por ahí, Cali. Nos vamos. Nada más. El día de hoy hemos cumplido. Argentina Mieles, ¿qué tal? Buenos días. Por acá está Argentina Mieles en sintonía. Se ha perdido Argentina, ¿no, don Freddy? Está, usted la ha hecho enojar también, ¿no? Yo, Argentina, disculpe todo lo que haga uno a veces, ¿no? Es que a veces no sabemos. Somos a veces inconscientes de lo que hacemos a veces, no sé. 8 de la mañana, la disculpa para todos nuestros oyentes, amigos, siempre. A veces suele suceder. Una vez don Jaime Pince me puso bravo a mí, yo no sabía ni qué había hecho. Después me lo encuentro y le pregunto, mira, don Jaime Pince que nos escucha en los Estados Unidos. No, dice que tú dijiste, pero dímelo pues. 8 de la mañana, Argentina Miele, ¿qué tal? Buenos días, saludos cordiales de la ciudad de La Navales. Un fuerte abrazo, se nos ha quedado dormido en los últimos días también, ¿no? Se nos ha quedado dormida. Nos vamos, don Freddy. Y hoy día nada, ¿no, don Freddy? Hoy día no hubo nada, don Freddy. Y aquí vamos a ver cómo dice la canción. Y me la busco picoteando. Esa es una canción, ¿no? Picoteando por allí. 8 de la mañana, un minuto, con la satisfacción del deber cumplido. Siempre agradeciéndole a papi Dios por la salud prestada, por las bendiciones. Gracias al Rey, al Creador de todo, al Hacedor de todo. Al Hacedor, Argentina Miele. Hola, muy amable, Argentina. Al Hacedor. Gracias por mantenernos con vida, por mantenernos con salud, a todos los que formamos parte de esta comunidad. Manténnos siempre con vida. Volvió a temblar el distrito, oiga. Montecristi registró ayer un movimiento de 3.7 registró Montecristi, me había olvidado. Yo le dije, yo sigo monitoreando este tema. Me preocupan mucho estos temblores que van en la escala de 3, 7, 4, por ahí, ¿no? Me preocupa. A mí. Bueno, nuevamente regresando ya a la despedida. Gracias al abogado Leonardo Zavala, principal de la estación, por la confianza el día de hoy, don Freddy Alberto Kelly. Gracias a la mil audiencia de La Voz 1570, que siempre, siempre está en nuestra sintonía. Un fuerte abrazo, rompe costillas para todos, para los que me quieren, para los que no me quieren, igual también. Igual, no, ahora dicen algunos que no me quieren, por ser odiador, dicen algunos. 8 de la mañana, 2 minutos. No creo que seamos parientes cercanos, pero si son capaces de temblar de indignación cada que se comete una injusticia en el mundo, seremos compañeros. Chao, chao.
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5: Muy bien, son las 8 y 7 minutos en este agosto, octavo mes del año, 1 de agosto, año 2026. Por acá está todavía Johnny Lucas. ¡Oh, sorpresa! Apareció Pistolita por acá. José Delgado. A ver, Johnny Lucas. Ahí está Johnny. Ok, regresó Johnny.
6: Porque bueno, iba bajando cuando Pistolita lanzó una cuerda y me cogió del cuello y vino hacia atrás. ¡Uy, mi Pistola se había perdido! Entonces, por acá, gracias a Pistolita y Comedor Keila que nos envía algo para desayunar. Justamente habíamos dicho, Fredico, y nada, ¿no? Y nada. Estos son los ángeles que a veces permanentemente no escuchan. Pistola, ¿qué tal? Buenos días. Usted nuevamente en representación.
5: Pero el ángel bajó con pistola.
6: Bajó con pistola el ángel. Sicario de la hambruna.
5: Del barrio Santa Marta.
6: Del barrio Santa Marta. Así que, ¿qué tal, sicario? ¿Qué tal, Pistolita? El saludo también para doña Jenny, don Modesto, allá en la en Comedor Keila. Buenos días.
7: Bueno, buenos días. Gracias por esa alegría, esa emotividad que le dan ustedes a la gente y en particular a mí. Vengo de parte del negrito José, que está enfermo.
6: Oye, estuvo enfermito, ¿y cómo está? ¿Ya sigue? ¿Está mejor? ¿Cómo está la situación de él? Sí,
7: ya la han hecho ver casi de todos los médicos y no dan con la enfermedad. Lo único que le pido a mi Dios, que es el único que lo puede salvar y ayudar a él de su pierna, porque pasa por un momento muy, muy dolido y y en personal de mí, yo le pido a mi Diosito que me lo cure,
6: amén,
7: y que me lo proteja, y a ustedes como grandes amigos que son también, ¿por qué no? También un saludo para él, que me pidió que lo salude. Él está enfermo, anda con sus piernas ahí delicadas, pero ahí está, luchando y siguiendo para adelante. Y el saludo que le manda cariñosamente de parte de él y de la mujer, doña Jenny, que Dios lo proteja y también a ustedes lo tenga con salud.
6: Amén. Ojalá Dios quiera se recupere, ponga sus manos milagrosas en los médicos, en él, que le dé fortaleza, fuerza y lógicamente no desmaye en buscar restablecer la salud, Pistolita. Saludos para toda la gente ya en la 1234.
7: Y también de parte de él me dice que están, van a estar muy bonitas las fiestas de San Juan y están invitados ustedes.
6: Vea eso.
7: Especialmente de él, le manda a invitar, que vayan, que va a estar muy bonito, él va a estar ahí, va a ser general o teniente, no sé qué, va a ser mi negro José.
6: Ya.
7: Y eso me mandó a decirle a ustedes que están cordialmente invitados, aunque sea comercio.
6: ¿De qué gabinete es él? ¿Qué gabinete? ¿Negro, blanco?
7: Bueno, yo no sé, pero total que él yo creo que está de invitado.
6: Invitado en él.
7: Sí.
5: A propósito, la fiesta empieza el jueves 6 de agosto. ¿Tiene usted conocimiento de qué,
6: no
5: artista,
6: tiene cronograma.
5: Qué artista, qué orquesta se va a presentar, Pistolita?
7: Bueno, él lo único que me mandó a decir es que están invitados, están cordialmente invitados. Porque
6: ¿usted va a estar allá?
7: Toda esta semana va a estar de fiesta allá San Juan de Pedro y San Pablo. Y que no dejen de ir porque le va a tener ahí una pequeña sorpresa, una comidita especial para ustedes.
6: Atentí,
7: como grandes amigos, Zavala. Sí, como grandes amigos que son ustedes y siempre están atentos a él, me mandó con ese mensaje. Y de parte mía, pues bueno, que Dios a ustedes lo cuide, lo proteja. Y un saludo también a ese hincha del Delfín.
6: Eso,
7: sigan.
6: Oiga, fui al último partido que fue sin gastar.
7: Sí.
6: Pues entra gratis, ¿no?
7: Me
6: llegaron a entrar, pero oiga, salí bravo yo.
7: De igual manera, un saludo a los jugadores y al cuerpo técnico y a esa directiva. Que no desmaye, que sigan adelante, que el fútbol es así. Y de parte mía también, siempre mi equipo lo llevaré en mi corazón. De parte mía, yo pensando en que no baje ni descienda.
5: Ya, muy bien, Pistolita, muy bien, Pistolita. ¿Qué pasó, Pistolita? Está triste, lo veo triste,
7: Emocionado de parte...
5: ¿Emocionado?
7: Yo pensé que estaba emocionado de parte de ver las cosas que pasan y por qué no, siempre he dicho, yo como gran amigo de José y un hincha grande en la buena y en la mala de ese equipo que tanto lo quiero y lo llevo en mi corazón, le pido a toda la gente que no lo desmayen, que siempre apoyen al Delfín, que sin el apoyo de la hinchada el equipo no es nada. Ojalá que algún día regrese ese gran dirigente como fue el economista José Delgado para así tener un poquito más de alegría y el equipo nunca que no baje ni vaya a desaparecer porque con el economista...

De la debida sabiduría y conocimiento para encontrar, lógicamente, un restablecimiento en la salud de nuestro amigo ya, don José Modesto. Gracias, don Freddy Kelly. Ahora sí, una cancioncita para don José Modesto, Camino a la Vida, ¿no? Una canción bonita por ahí que se la ha buscado. Vamos a escucharla y en dedicación, ¿no? Para el negro. O sea, dedíquemele luego una variantina miel que está en sintonía. Ya sabe, póngale de la que a ella le gusta. Vamos, ya ahora sí, don Freddy Kelly ya queda al comando hasta las 11:30, ¿no? 11:15, 12:15, por ahí quienes vienen a comprar Cañagra, Montanera, Espíritu de Magnolio, las gotitas, la crema, Nacta. Y también, gracias por acá. Nos vamos entonces, ahora sí, don Freddy Kelly.

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Ya son las 9 horas, 9 de la mañana y 25 minutos en Radio La Voz de Manta. Aquí estoy Freddy Alberto Kelly Chávez con ustedes. Gracias a Dios, un día más con vida. Y trabajar en este medio tan importante que es Radio La Voz de Manta. Punto día 1570 de amplitud modulada. Buenos días, amigos. Estamos sábado 1 de agosto, el octavo mes de este año 2026. Sábado 1 de agosto. Buen día, amigos. Teléfono de Radio La Voz 099-963-5011. Repito, número de Radio La Voz 099-963-5011. Mi número celular siguiente es 099-3333-067 para su llamada normal y mensajes normales a través de WhatsApp y Facebook. Está totalmente habilitado mi número de celular, repito, 099-3333-067 para su llamada normal y mensajes normales a través de WhatsApp y Facebook. Está totalmente habilitado mi número de celular, repito, 099-3333-067. 067. Buen día a la gente de Comedor Keila, gracias por el aperitivo, a los amigos de Comedor Keila, a la señora Jenny Mendoza, don José Modesto de Mera, que se mejore don José Modesto de Mera, qué tal Juanita de Mera, para Mayra de Mera y Pistolita, que nos visitó acá en los estudios Radio La Voz, la gente de Comedor Keila, que hay de Avenida 34, Barrio Santa Marta, qué tal Rich en España, su querida esposa, la señora Moncita, sus hijos Dani Rodríguez, Eli Nil y también su mamá Mercedes Alvia. Richie en España, Toñito Bonilla en Carolina del Norte, Toñito Bonilla, Pepito Guevara, Boris Basurto, Tomás Antonio, Dani López Camal y Johnny Barche, muy están en extranjero, Marinita Chinga y su esposo Alfonso Pilar en Perú y Italia, don Luis Alberto Delgado, su esposo Gina Bagnó para Margarita Rey en Barcelona, España. Buen día también para don Gustavo Rodríguez en Mayor. En Estados Unidos está la señora Alma Quijije con su esposo Hugo López y su hijo Sandro Ray La Voz, y también saludos de Almita Quijije para su hermano acá en Manta, para Jimmy Quijije y para Pepito Quijije. Buenos días, amigos. Bienvenidos. Este es Radio La Voz de Manta.

9 horas, 9 de la mañana y 30 minutos, 9 y 30 minutos en Radio La Voz de Manta. Qué tal, Capitán Pedro Alarcón Holguín, que labora en la presa Nilsa de Pozora. Capitán Pedro Alarcón Holguín, su mamita Mercedes Holguín, la esposa abogada Mariela Vázquez, su hijo Britan Estefano Bolívar y honor a la familia del Capitán Pedro Alarcón Holguín. Buenos días para Ángel Anchune Chilán, su esposa Maribel Santana, a sus hijos Ángel, Jonathan, Jane y los nietos Angie, Fernando, Anthony y su mamita Mary Chilán. También saludamos al maestro conductor Don Manuel Muentes en su taller Muentes, maestro y técnico en repararles su máquina de coser. Don Manuel Muentes está en el sector Santa Isabel de Montecristi. Don Manuel Muentes. Buenos días para Angelito Delgado Chesado, por su esposa Martita Santana, para su hijo Irving, para Agustín, Lidia Moreira, su esposa Lupe Flores, a su hijo Dar Rosano, señorita Rosanita Lidia Moreira. También saludamos al amigo Carlos Anchundia, Santo Anchundia, buen zapatero de los esteros, su esposa Gloria Mantorno y su hijo Ronnie Anchundia, toma de agua. Jimmy Quijé, su esposa Marilyn Chimbo, el miguito Enrique Villegua en los esteros, Ángel Parra de la Pepa está de pláceme, la Pepa, los angelitos son. Mañana son Los Ángeles. Ahí está Angelito Merocalle, también Angelito Anchure Chirán está de santo mañana. Angelito Merocalle, también, por supuesto, también está de santo. Ángel Delgado Chesado también está en santo. Los Angelitos, mañana. Buenos días para saludar a Cali Cerilito, para Juan Cerilito, saludos amigos Jorge Vélez Urguín de San Juan de Manta, a Rob Flor y Dayanara, saludos a su gran amor Jorge Flores, Coqui. Para Lisandro Cedeño con su familia de Barrio Lazareto, para la cangreja el Capitán Bolaño en Tarqui. Buen día para Chamo Lonidas, Armando López, Juanito, Paquito, Lidio Moreira, para Jorge Trinitiago Rodas, vos y todos seres queridos, Jorge Trinitiago Rodas, y para el amigo Juanito, Paquito, Lidio Moreira, Martín Delgado, se puede ser River, su querido hijo, está Martín Delgado. Buenos días, Martín Delgado. Para Pedro Pastor Rivera, su esposa, sus queridos hijos, don José Carlos Barcia, su esposa, Edith Gallo, en el Palmar, don José Carlos Barcia, capitán, Chino Díaz Espinosa, capitán Teodoro Mantuano, capitán Bolívar Flores, capitán Mario López Picapiedra, capitán Alberto López Monge. Buenos días para Mariela Delgado, Ángela Mariela Delgado, está de santo mañana, Mariela Delgado, Henry Ángel Carmen, Daniel Delgado. ¿Qué tal, amigo grato? Ahí está, Ángela Mariela Delgado, Ángela Mariela, está escuchando Radio La Voz, está de santo mañana. La sintonía 30 también de Simón Mantuano, sueñito con sus hijas, la señora Patricia, su esposo Pedro Anchundi, la señora Marcela, su esposo Mantón, la señora Lisandra Mantuano, su esposo señor Flor El Chivito, don José Carlos Barcia, su esposa Diga Yo del Palmar, los esteros, ¿qué tal, Gema? Buenos días para Gema, Monserrate, Flores, Anchundia no, es Gema Antuano. Emma, Monserrate Flores, Mantuano, la señorita Sheila Anchundia, esa Anchundia Mantuano, allá en los esteros. Simón Mantuano, ¿con quién estará? ¡Maldito alcohol! Para Simón Mantuano Sueñito.

La hora, amigos, 9:37 minutos. Pablito Rodríguez, su esposa Melida Murillo, hijo Carlos Maribel, Daniel, Mario, Luis César, Martín, nieto de amigos, siendo Pablito Rodríguez en Colorado. 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Ahí está don Vicente Bailón con su esposa Sandra Barreto, sus hijos Miriam Fabián e Iván Bailón Barreto. Vicente Bailón, técnico y propietario de taller de refrigeración Bailón, esperan los esteros. Don Vicente Bailón, buen día para Ramón Espinales, su esposa Patricia Mero, su hijo Yarixa y Viera Jesse, Jonathan Devi, su negra Vanessa Zambrado, Sarancho y Yumeri, su yerno Eddie Mazo, su cuñado William Mero, la calendeta Vial Palmar, la familia de don Ramón Espinales con su esposa Patricia Mero. En el barrio Miramar, Tomás Mero el Peje, ¿qué tal Peje Peje? Su esposa María Espinosa, su hijo Darwin y Joana Justin, su nieto Elkin Cristian Mayeli, su hijo Cristóbal Mantero Barrio Miramar, Tomás Mero el Peje, Marcelo Pillazagua, su esposa María Espinosa, don Pedro Espinosa Pillazagua, su esposa Anita Catagua, Alberto Espinosa Carabelli, su esposa Chene Cañarte, para Pablito Espinosa, el barrio Miramar, para toda la familia Pillazagua en el barrio Miramar, escuchando Rey a la Osa. Ahí está Tomás Mero el Peje, buenos días, ya son las 9:38 minutos.

Ahora amigos, 9:41 en Radio La Voz de Manta, punto día 1570, apretó murada. Mandolito Vince, su esposa Serena Chiquito, señor Ricardo de Nipetita, escucha para el centenario. Mientras, Mandolito Vince está en la posa vendiendo el excelente cebollado. Mandolito Vince, para Manuel Delgado, su esposa Paola Chávez, su hija Gabriela Yajaira Seña, Emi García, señor Temaki, la Calina Luca y Florita Elguín, Manuelito Delgado de San Juan de Manta, también. Para Carlos Alberto Delgado, su esposa Alvita Delgado, su hijo Giancarlo con su esposa Elena Cedeño, licenciada Yulisa Libés Delgado, Maurito está en el cielo, señora Pana Delgado, Yandri Delgado, su esposa Marbella, Daniela Delgado, su esposo Johnny Delgado, los niños Yael, Eider Jefferson, Yesali Yairé, Don Rafa, su esposa Maribel Delgado, Colón Vélez, Pablito Delgado, Maestro Gar Lucas, la gente de San Juan de Manta escuchando Radio La Voz a esta hora, 9:42.

Amigos, son las 9 y 45 minutos. Felicitaciones para los Ángeles de la Mañana, Ángel Yutan Churichilán, Ángel Parra de la Pepa, Ángel Merocalle, Ángel Ligado Lechizado. También saludo para Ángela Mariela Delgado, está de pláceme allá en el barrio La Victoria. Angelita, qué tal, cómo le va? Carlito Flores, barrio La Victoria. Carlito Flores, saludos a sus amigos. Aníbal Cañita Junior, para Tito María Guale, también para el amigo Gallardo y su perrito, la mascotita Meli Bello. Como no, para Cherokee, para el Corbichero, también para el maestro Changa y para el viejo Miguel y el campeón naval Pedrito Duarte y toda su gente chévere del barrio La Victoria. Ahí está Camilo Lucas, la muñeca Lucas, a su hijo y sus hijas, para Mayra Luca, Julio Luca, Enrique Luca, el viejito vandálico, para familia Parrales, don Florencio Parrales, don Carlos Parrales, Alfredo Parrales, también para Yuli, Juliana Parrales, barrio La Victoria, don Julio César Parrales Moreno, su esposa Teresita Mera, sus queridas hijas e hijos, para Fabricio Carreño, su esposa Diana Parrales, a su bienes en Ayuli, para Fabricio Junior, para Julio Johnny Parrales Mero, su esposa Alessandra Barahona, la señora Lili Parrales con su esposo Alfredo Mantuano, don Sebastián Mantuano, y para Laurita Mantuano, en el barrio La Victoria, Gonzalo Mero, la Yuri, en el sector de Barrio San José, Gonzalo Mero, la Yuri, y también el saludo para otros buenos amigos, como es señor Jimmy Quijé, su esposa Marilín Chimbo, han parado en la Pepa, Samuel Gonzalo Suárez, Pepito que es la cumbre, la sintonía cordial también del personal de Botrenilla, a su capitán y hermano Pablo Mero, su esposa Ramona, Raquel, Anchuni, Antón y sus hijos, ellos son David, Ricardo, Juan Pablo, Valentina, Estefanía, Aymar y su nieta Ingrida Jocelyn, capitán Amador Pablo Mero, Luis Mero con su querida esposa Juanita, su hija Yadira, Gabriela, Liliana y Maribella Mero Mantuano, Pepe López, su esposa Hilda Mero, su hijo Juni, Freddy, Yajairi, Yumeri, en la ciudad de la Costa Azul, capitán Eduardo Mero en su vivienda, Julio Mero, David Mero y Carmero, la gente Botrenilla con su capitán y armador Pablo Mero, escuchando la voz de Manta, punto dial 1570 en amplitud modulada, 9 y 48 minutos en la

0: La hora, amigo, la hora, ya son las 9 de la mañana y 51 minutos en Radio La Voz de Manta, punto dial 1570 en amplitud modulada. Buen día, amigos gratos. El saludo para la gente que escucha Radio La Voz, cómo no, para la señora Isabel Mero, que señora Isabelita Mero nos está escuchando, señora Isabelita Mero en El Palmar. También el saludo para Carlos Vermey, Verónica, Yacarina y Karina, señora Isabel Mero, ella nos escucha en El Palmar, saludando a su hijo que está en Altamar, para Ramoncito en Altamar, de parte de su mamita Isabel Mero, en Altamar anda Ramoncito con su querido capitán El Chueco, señora Isabelita Mero en El Palmar, para Tío Chocho La Guava, José Romero García Guava, su mamita Bolivia Beca Mercedes en Tarqui, también saludamos a Juanito Marquín Tarqui, su amigo C. Mendoza, Maro Santana, no Montecristo, Juanito Marquín y su Juan Manuel, Juan Arturo, Maribel Aguilar y ese Marquín. Juanito Marquín Tarqui, para Gallardo, la mochila azul de Tarqui, Gallardo, su papá Gonzalo Bello, su perrito, la mascotita Bailey Bello, Pablito López Bello, se me ha perdido Pablito, Pablito López Bello, su querida hija Arianita, su Jeremy, Pablito López Bello, su esposa Margarita López Pin, Frankie Roca, su esposa Marta Isabel López, su hija Anita Roca, para el maestro Changa, para Charles Callejón de Barro Muñahui, y para el viejo Miguel, también para saludar a Manuel Sabatierra Tumbaco, Tumbaco, con su esposa María Catagua, para su hija Vanessa Sabatierra, y para Dayana. Buenos días, Dayana Sabatierra en el Cañita Yuni.
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Muy bien, ¿qué tal? Dayana Sabatier, el Cañeta Junior, también para Mechita, Mariquita, Octavio Aníbal Gado, Marzo Gatago, Soposa, Teresa Castillo y en la tarde saca el horno para Corbicha, la torta de harina de maíz sabrosa, la excelente arepa para abogado Franca Bailón, Marcito Gatagua y su esposa Teresa Castillo, también el delicioso almuerzo y ceviche en Cañita Junior. La sintonía atenta también de el amigo Capitán Guido Palma, del barco El Pierre, Capitán Guido Palma, su esposa María Flores, se vio en la cumbre Capitán Guido Palma, Robocó, Sosoto, Marcito, para el Capitán Alberto Delgado Sombrero, Capitán Fran Caballero. Buen día también para Capitán Chucky y para Goofy, Capitán Goofy, Vicente Mel Papo, su mamita María Franco, su esposa Rosa Inés Rosario Mero, doctora Ana, señora Marisa, licenciada María José, Ángel Leonardito, Capitán Luis Mero, Capitán Pascual Mero, Capitán Pablo Mero, Paquita Mero y Ceballito y Samarita, la nieta querida Vicente Mel Papo, Capitán Guido Palma y su amigo Gabriel El Cochoso, Capitán Pelé, William Delgado Gallina, Giovanni Delgado Huevito, para la Juana, su amigo Pedro Vera, también para Murguito, Clovis Bravo con su familia en la calle 111 Avenida 105, también para el amigo Amiguito el Rey, Capitán Abdelgao Cachete, Capitán Topo, Capitán Loquito Segundo. Buenos días para la gente de Cañita Junior. Ahí está Rubén el Rey, el pastelillero, Eduardo Martínez, el popular chamán, para Giancarlo el Llorón, Luis Anchundia, el popular Boquita, para Carlito Morales, para el amigo San Juan, Chacarita San Juan, buen día para Julio Bravo, cómo no, saludamos también a el capitán Gregorio, conocido como Guineo, también para el capitán Gregorio Sosa, Goyito Sosa, la sintonía atenta también de Luis Delgado, pintor y guardia de Ablito, sus grandes amores, Mariela, también la gatita, cómo no, para Gallardo, te extraña Cañita Junior Gallardo y su perrito, la mascotita Bailey Bello, está Gallardo, su papá Gonzalo Bello Gallardo, te extraña el Cañita Junior. La sintonía cordial de Polito, Julio Bravo, para Memo que vende legumbres en el mercado de los esteros. El saludo para el panadero Ramón, el popular panadero. Ramón el panadero, mi primo Gaby, la gente de Cañita Junior escuchando ahí la voz. Y se comunicó la señora Isabel Mero de Desde el Palmar para saludar a Ángel Humberto Vince Vermelle, que está de santo el día de mañana. Ingrato, no la visita a su mamita Isabel Mero. Angelito, así que pila, Angelito Vince. Y saludamos también a Noel Salto, que cumple 3 añitos la próxima semana. Don Noel. Salto Espinal, está de pláceme, cumple 3 añitos. Ahí está Karina El Rocío, Javier Espinales, también su mamita Isabel Mero. Y, cómo no, de parte de Verónica, Karina, Jacqueline, de toda su familia, desde ya lo felicitan al niño Noel Salto Espinal, que cumple 3 añitos la próxima semana. Señor Isabelita Mero nos escucha en El Palmar. Buen día, para Manuelito Delgado, su esposa Paola Chávez, señor Gabriela Yajere, señor Delgado Chávez, señor Neto Vázquez, la Canelín Nuca, y Ferolito Alguín, Manuelito Delgado, de San Juan de Mante, escuchando a Voz Punto Día 1570, en este sábado 1 de agosto.

Oye, entonces reiteremos saludos para el niño Nael Saltos Espinal, que cumple 3 añitos. Está su mamita Isabel Mero escuchando Radio La Voz de Manta, punto dial 1570 en amplitud modulada. Buenos días, amigo. Buen día a Capitán Pedro Alcón Holguín, su mamita Mercedes Holguín, la esposa abogada Mariela Vázquez, señor Brita Estefano Oliver Onul, la familia del Capitán Pedro Alarcón Holguín. En San Mateo, la familia Rivas Alonso. ¿Qué tal, San Mateo, la familia Rivas Alonso? Como saludar a la gente del Comedor Key, la calle de Sevenida 34, para Santa Marta, la señora Jenny Medosa, don José Modesto de Mera, Juanita de Mera, Pistolita y Mayra de Mera, amigos del Comedor Key, la Tinita, Antena Miel, su sobrino Andrés, su mía Lupita Blanquita Silva, Capitán Jorge Mieles Oso, su esposa Trita Barcia Mieles y su hijo Jorge Mieles Barcia, para el Gatito González Lugar, su esposa Mayluca, allá en San Juan de Manta, buen día, Tinita, Antena Mieles, Pepito Reyes, el peluche de la esquina del Pablo Víctor Reyes, para el maestro conductor Luis Menoscal, su hijo Henry Menoscal con su esposa Gina Pillazabo y su hijo Luis Fabio Menoscal. Ahí está don Luis Menoscal, Marco Yerizaba, Eduardo Franco el Tablú, Ramón Chun de la Culebra, para Machalilla Carpite, Maren Chun del Amor y el Amor, amigo Marco Yerizaba, ellos están en alta mar. Y buen día para Ramoncito Pillihua, su esposa Zambita Barrerán, su hijo Kevin Liliana, Jennifer Carolina, Ronnie, Emily Andy, su nena Karina González con su esposo Kevin Pillihua, el chino Antón con su esposa Liliana Pillihua, la familia Pillihua, Barberán, que festejaron a los cumpleaños de ayer, Carolina Pillihua, Barberán, José Alba Chaché, el rey de los cachos Barrio Santa Elena y su lancha de palomo blanco, Chaché. Buen día, amigos, 10:03 en Radio La Voz.

Ahora mismo la hora, ya son las 10 de la mañana y 15 minutos, 10 horas y 15 minutos en Radio La Voz de Manta. ¿Qué tal Ramoncito Pillihua? Su esposa Samita Barberán, su hijo Kevin, Liliana, Jennifer, Carolina, como la niñera de ayer. ¿Qué tal Ronnie, Emily, Andy, Kevin Pillihua, su esposa Karina González, Liliana Pillihua con su esposa China, toda la familia de Ramoncito Pillihua con su esposa Samita Barberán. 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Don Vicente Bailón, ¿qué tal? O sea, Cheche, el rey de los cachos para Santa Elena, su lancha, el palomo blanco, Cheche, o sea, Alvia, allá en el barrio Santa Elena. Y el saludo en España para Richie. ¿Cómo le va Richie en España? Richie en España y su mamita, la señora Mercedes Alvia Richie, y su querida esposa Moncita, para su hijo Dana, el Nil Richie en España. Luis Alberto Gas, su esposa Irene Bagnón, para Margarita Enrique, Barcelona, España. Marinita Chinga, su esposa Alfonso Pilay, en Perugia, Italia. Toñito Bonilla en Carolina del Norte, Toñito Bonilla, Pepito Guevara, Boris Basurto, Tomás Mantuano, Dani López Camal y Johnny Barcia, amigos, están en extranjero. Almita Quijije y su esposo Hugo López, ellos saludan a Jimmy Quijije y a Pepito Quijije Camanta. Ángel Pará de la Pepa, su amigo Gonzalo Suárez, Pepito Quijije en la Cumbre. Ángel Pará de la Pepa, está de santo Ángel Pará de la Pepa, no avisa nada. Pepa, no te despieras, Pepa. Para el capitán Pedro Alcón Holguín, que labora en la empresa Nisa Pozora. Capitán Pedro Alcón Holguín, su mamita Mercedes Holguín, la esposa abogada Mariela Vázquez, su hijo Brita de Estefano, Olivia Rinú, la familia del capitán Pedro Alcón Holguín. El barrio Miramar de los Esteros, Tomás Mero El Peje, su esposa María Espinosa, su hijo Darwin Joana Justin, su nieto Elkin Cristo Mayerle, su lleno Cristóbal Mantuano, en el barrio Miramar, Tomás Mero El Peje. Marcelo Pillazaga, su esposa Mira Espinosa, Pedro Espinosa Pillazaga, su esposa Anita Catagua, Alberto Espinosa Carabelli, su esposa Yacene Cañarte, y para Pablito Espinosa en el barrio Miramar de los Esteros. 10 y 17 minutos.

Muy bien, amigos, ya son las 10 y 21 minutos en Radio La Voz de Manta, 10 y 21 minutos en Radio La Voz de Manta. ¿Qué tal, Pablito Rodríguez, esposa Mélida Murillo, su hijo Carlos Maribel, Daniel, Mario, César Mardini, nieto de mí, vecino de Pablito? Pablito Rodríguez en Colorado, escuchando Radio La Voz, Mateo, la familia Rivas Menocal, señora Mercedes Ávila en la Avenida Cultura, don Jorge Castillo y sus tres amores. ¿Qué tal, don Jorge Castillo y sus tres amores? Su esposa Marita Barrenán, Sevilla de Llana, y Lilian Castillo Lóteres, don Jorge Castillo. Para Gema, Gema Castillo, que se ha perdido Gema, sus hijas Darlí y Escaleta Castillo, su papá Juan Castillo, don Manuel Muente, maestro y técnico en repararle su máquina de coser. Don Manuel Muente tiene su taller en el sector de Santa Isabel de Montecristi. Don Manuel Muente, buenos días para el amigo Juanito Marquín Tarqui, Juanito Marquín, sigo Juan Manuel, Juan Arturo, Maribel, Gladys y Marquín, Juanito Marquín Tarqui, Jono, también para sus amigos en Mendoza, Baro Santana, no Montecristo, Juanito Marquín en Tarqui, también para Gallardo, la mochila azul, el gallo Bello Tarqui, su papá Gonzalo Bello, su perrito, la mascotita Bello y Bello. Para Pablito López Bello, su herendita, su Jeremy, Pablito López Bello, su esposa Marisa López Fim, Frankie Roca, su esposa Marta Isabel López, su Yanita Roca, Pancho López, ahorita está en cielo, Capitán John López Bello, el maestro Changa, para el viejo Miguel y para Chari, el callejón del barrio Rumiñahui, escuchando la voz, punto día 570, José Medo, tío Chacho Laguá, José Medo García, su mamita Bolivia, B. Camero Sentarqui, Ramoncito en Altamar y su capitán El Chueco, anda en Peja, Ramoncito. Y el saludo también para la señora Isabelita Mero en El Palmar. Ahí está, felicitando a Ángel Humberto Vince Bernelle, que mañana está de santo, el ingrato, dice la señora Isabel Mero, el ingrato. Les saludo a todos seres queridos de Carlos, Verónica, Karina y Jacqueline. Y para el niño Nael Saltos Espinales, cumple 3 añitos en la próxima semana. Se hace presente a todos sus seres queridos, especialmente su mamita Isabel Mero, de parte de Karina Rocío, de Javier Espinales, también de parte de Verónica, Karina, de Carlos, de todos seres queridos. El niño Nael Saltos Espinales cumple 3 añitos el día sábado o viernes, señora Isabelita Mero. Buen día, este es Ray, la voz de Manta, punto dial 1570 en amplitud modulada.

Hoy está su música Isabelita Mero, la hincha de la Fortuna. Isabelita Mero, nos escucha en el Palmar con todos los seres queridos. Isabelita, Isabelita Mero. Buen día, amigos gratos. ¿Qué tal? El saludo para la gente con Meo Keila, para don José Modesto de Mera, que se mejore don José Modesto de Mera. Jenny Mendoza, Bonita de Mera, María de Mera y Pistolita del Comedor. Keila, escuchando Radio La Voz, punto de aquí en 70. Capitán Lido Sosa, su esposa Jennifer Quijije, su hija Ilandi Cristi, señora Jacqueline Flores, su esposa Eduardo Quijije, señora Valeria Quijije, su hija Vierke Valeca, que está próxima a cumplir 15 años, también para don Argenis Cruz, el esposo de la señora Valeria Quijije, licenciada Catherine Cedeño, su esposo biólogo Jorge Cedeño, y su niña Catherine Lupita, el guapo Ramón Quijije, Esmeralda, señora Ángela Flores, y su esposo Daniel Moreno. Está Mariela escuchando Radio La Voz. Marielita, Marielita, Marielita. Buenos días, Marielita Delgado, escuchando Radio La Voz. ¿Está de santo, Marielita? Ok. Ángela Mariela está de santo, muy bien. Ok, amigos, vamos con más canción aquí en Radio La Voz de Manta. Punto día 1570.

Bien, amigos, ya son las 10 y 30 minutos. Buen día a Gallardo, la mochila azul, el gallo bello Targui, su papá Gonzalo Bello, su perrito, la mascotita Bello y Bello Gallardo. Para Pablito López Bello, soy Arenita, soy Jeremy. Pablito López Bello, su esposa Marisa López Pin. Frankie Roca, su esposa Marta Isabel López. Soy Adrianita Roca, don Pancho López. Ahorita voy a estar en el cielo, capitán Yo López Bello. El maestro Changa, para el viejo Miguel y para Chari, el callejón de barrio Rumiñahui. ¿Qué tal, capitán? Guido Palma, su esposa María Flores, señor de la cumbre, capitán Guido Palma, Roncoso, Soto, Macito, al Che Mile Pachay, capitán Goofy, también capitán Alberto Delgado Sombrero, capitán Fran Caballero, capitán Vicente Mel Papo, su mamita María Franco, su esposa Rosa Indero Soy Mero, doctora Ana, señora Marisa, licenciada María José, Ángel Leonardito, capitán Luis Mero, capitán Pascual Mero, capitán Pablo Mero, Paquita Mero Ceballete, Samarita, Anita querida Vicente Mero Papo, capitán Guido Palma, capitán Minto López, a su esposa, queridos hijos, ¿qué tal? Capitán Pelé, William Delgado Gallina, Giovanni Delgado Gobito, para La Juana y su amigo Pedrito Ver, también para Morillito. Clovis Bravo en la calle 108, avenida 105 de Targui. Clovis Bravo, amiguito Rey, capitán Belgao Cachete, capitán Topo, capitán Luquito Segundo, para Eduardo Martínez, el chamán, el Cañita Junior, para Rubén, el Rey, el Pastelillero, para Giancarlo el Llorón, Luis Anchunia, Boquita, para Martinete, la Sintonía Atenta, también de Luis Delgado, pintor y guardia Diablito y sus grandes amores, también para Polito, para el amigo Panadero, Ramón Panadero, pintor de los guardias Playita Mía, la sintonía cordial también de el amigo Carlito Morales, para Chacarita de San Juan de Manta, y para Polito y para Memo, que vende legumbres en el mercado de los esteros, la sintonía atenta también de Mechita Mariquita, actual Aníbal Delgado, para saludar a Marcio Gatau, a su esposa Teresa Castillo, Natalia Calorno, para Corviche, la torta, Rina Maizabrosa, la excelente arepa, para el abogado Frank Bailón, y como no, también el ceviche y almuerzo. Y para Manuel Sabatierra Tombanco, su querida esposa María Catagua, para señora Vanessa Sabatierra y para la señorita Dayana. ¿Qué tal, Dayana Sabatierra? El Cañita Junior. La gente de Barrio María y Mar de los Esteros, a don César Mantona Rosita Pelliva está en el cielo. Ahorita, Rosario, Samira, Clarita, Mercedes, Miriam, Medardo, Juan Mantua, París, para el Pollito, para Adriana García, para Josué, Fernando García, su esposa Jessica Mantuano, Mauricio Mantua, su esposa María, su Kevin y Dana, don Gregorio Mero, su esposa Mercedes Mantua, señora Lorena, Arceli Sonia, para Kevin Mantuano, Luciano Mantuano, su esposa Blanquita Rivas, está en el cielo. También para la señora María Mantuano, para César Mantuano Catire. Johnny Mero, ya le llevo el encargo. Johnny Mero. Después de las 11 estaré por ahí. Johnny Mero. Su esposa Miriam Mantuano, señora licenciada Lice Mero Mantuano. Y para Yanela Mero Mantuano. Esperancita Piloso, su esposo en el exácido. También a le saludo su comadre ahorita Mantuano, don Pedro Rivas y su esposa la abogada Lida Mantuano, también para Fabricio Rivas, para Alison Rivas, que está Alison Rivas y su prima Dana. ¿Qué tal Dana? Alison Rivas, la familia de don César Mantuano, Cito Peño está en el cielo, la familia Mantuano Piva, Johnny Mero, ¿qué tal amigo? ¿Qué tal? ¿Cómo le va? A Gemma Castillo, señor Dalí, Escalé de Castillo, su papá Juan Castillo, ¿qué será de la vida de Gemma Castillo? Ya son las 10 y 34 minutos en Radio La Voz.

La hora, amigo, la hora. Ya son las 10 de la mañana y 47 minutos en Radio La Voz de Manta. ¿Qué tal, amigos gratos? Ángel Mariela Delgado está de plácema. Mañana está de santo. Angelita Mariela Delgado. ¿Qué tal? Mariela, Henry, Ángel, Carmen, Daniel Delgado. Allá en Altamar está Daniel Delgado. Marielita, Ángela Mariela Delgado. Mañana está de santo. Muchas, pero muchas felicitaciones. ¿Qué tal? En San Juan de Manta, para Manuel Delgado, su esposa Paola Chávez, señor Gabriela Yajaira Esenia, Emi Delgado Chazo, y Neto Máquez, y la Calina Lucas, Fiorolito Alguín, Manuelito Delgado, San Juan de Manta, también para Carlos Alberto Delgado, su esposa Alvita Delgado, su Giancarlo con su esposa Elena Cedeño, licenciada Yulisa Lidé Delgado, Maurito San Cielo, señora Juana Delgado, Yandri Delgado con su esposa Marbeles, Daniela Delgado, su esposa Johnny Delgado, a los niños Yael, Edri, Jefferson, Yesalí, Yeré, don Rafa, su esposa Marbel Delgado, Colombia, Palito Delgado, maestro Juan Lucas, la gente de San Juan de Manta, don Manuel Muente, bueno, don Manuel Muente, técnico y maestro en repararle las máquinas de coser, está en su domicilio. La dirección es Santa Isabel de Montecristi, sector de Montecristi, Santa Isabel. Está don Manuel Muentes en su taller Muente, que le repara las máquinas de coser, don Manuel Muentes. Amigos gratos de Tarqui, para el gallo bello, Gallardo, la mochila azul, el gallo bello Tarqui, su papá Gonzalo Bello, su perrito, la mascotita Bailey Bello, Gallardito, ¿qué tal Gallardo? Te extrañan las peladas del Cañita Junior, Gallardo, el peluche, también te extraña la Chachi. Bueno, por ahí cerca está su otro, el gran amor de su vida, de su niñez, la Luisa María, ok, muy bien, la Ivanesa también para Gallardo, el peluche de Tarqui, Gallardo. Buen día, el maestro Changa, para Chari, el callejón de Barrio Muñevo, y está Chari, y para el viejo Miguel, escuchando Radio La Voz, punto de 1570, Pablito López Bello, su hija Arendita, su Jeremy, para Palito López Bello, también para Frankie Roca, su esposa Marta Isabel López, y su hija Denita Roca, el BP Arenilla, a su capitán y hermano Pablo Mero, su esposa Ramona Riquera Anchun, y entonces su hijo David Ricardo Juan Pablo, Valentía Estefanía Marcio, Neta Ingrid Jones, el capitán hermano Pablo Mero, Luis Mero, con su querida esposa Bonita, su hija Yadira, Gabriela Iliana, y Maribella Mero Mantuano, Pepe López, su esposa Isla Mero, su hijo Juni Freddy, Yajairi Chumiri, en la ciudad de Costa Azul, capitán Eduardo Mero en su vivienda, Eduardo Mero, Julio Mero, David Mero, Ricardo Mero, la gente de Botrenilla, con su capitán y hermano Pablito Mero. Ya son las 10:49 minutos en Radio La Voz.

Ok, amigos, 10:53 minutos. ¿Qué tal? Pepito Reyes, el peluche, la genia, la papa, Pepito Reyes, Tini, Tarantina Miela, su sobrino Andrés, su amiga Lupita Blanquita Silo, el capitán Jorge Miele Josa, su esposa Trita Barcia Miele, su hijo Jorge Miele Barcia, Valentina Miele, que también para Freddy Nacimba. ¿Cómo le va Freddy Nacimba? La gente de Taller Pituto, ustedes Reyes en Tarqui. Ahí saludamos a Richard Gabriel, su papito Jorge Reyes Orellana, está en cielo. Richard Gabriel Cachetado, Gafran Cabellón, el gato William Macías, capitán Gregorio Morera Luca, capitán Guineo, la gente de Taller Pituto, tenemos tres Reyes, en la calle 108 Avenida 108 al Barranco de Tarqui. Contigo, colegio San José. Está Richard Gabriel, Barrio María del Mar de los Esteros, para la familia Mantrón Pillivo, César Mantrón, Rosita Pillivo, está en el cielo. Ahorita, Rosario, Samira, Clarita, Mercedes, Miriam, Medardo, Juan Mantrón, para Luis Palpollito, para Briana García, para Josué, Fernando García, su esposa Jessica Mantuano, Mauricio Mantrón, su esposa María Subín, Kevin, para Dana, Don Gregorio Mero, su esposa Mercedes Mantuano, Ciudad Lorena, Arceli Sonia, Javier Mantuano, a su esposa, a su familia, Javier Mantuano, Luciano Mantrón, su esposa Blanquita Rivas, César Mantuano Castille, también para señora María Mantuano, Johnny Mero, su esposa Mira Mantuano, su ya licenciada Alicia Mero Mantuano, y para Yanela Mero Mantuano, ya mismo le llevo lo encargo. Johnny Mero, después de las 11 estoy por ahí, Johnny Mero Pila, y me está esperando ya al frente de Karaoke Lili en Los Esteros, por donde vive también Carabalí, Pila, Johnny Mero. Muy bien, también para saludar a Esperancita Peloso, su esposo Vélez Ácido, le saludo a su comadre Rita Mantuano, Don Pedro Rivas, su esposa abogada Leida Mantuano, para Fabricio Rivas, para Alison, ¿qué tal Alison? Para Dana, la prima de Alison Rivas, escuchando Radio La Voz a esta hora, 10:54 minutos, como avanza el tiempo.

Amigos, son las 10:58 minutos. La salutación grata a todos los ángeles que mañana están de santo, los ángeles y las ángelas. Para Ángela Mariela Delgado, la bella, hermosa reina del barrio La Victoria, Ángela Mariela Delgado está de santo mañana. ¿Qué tal, Angelita? Daniel está en alta mar. Para toda la familia de Angelita Mariela Delgado, que mañana está de santo. Para Ángel Humberto Vince Vermelho, el ingrato. Ahí está su mamita Isabel Mero. También el saludo para Ángel Delgado El Chesado, Ángel Anchune Chilán, Ángel Parra de la Pepa, mi pana, Pepa, pila, Pepa, invitado, Pepa. Buen día a la gente que me oye, la calle se venía 34 para Santa Marta. Ahí saludamos a José de Mera, que se mejore. La señora Jenny Mendoza, Bonita de Mera, Mayra de Mera y Pistolita. Pepito Reyes, el peluche de la esquina del pavo. Don Jorge Castillo con sus tres amores, su esposa Marita Barrerán, Ciudad de Llana, Lilia de Castillo Estero, Gema Castillo, se perdió Gema Castillo, Ciudad de Alí, Caledo de Castillo, su papá Juan Castillo, Rich en España, su esposa Moncita, su mamá Mercedes Alvia, su hijo Dana, Eli Nil, Rich en España, Toñito Bonilla, en Carolina del Norte, Almita Quijíe, su esposo Golopi, su saludo a Camanta, a Jimmy Quijíe, y también para Pepito Quijíe, escuchando Radio La Voz Punto Dial. Simón Mantuna, su nieto con sus hijas, la señora Patricia, su esposo Perón China, la señora Marcela, su esposo Mantún, la señora Alexandra Mantuna, su esposo Daniel Flores Chivito, y para Gema. ¿Qué tal, Gema? Monserrate Flores Mantuano y su prima Sheila Anchundia Mantuano. La gente de San Juan de Manta, Manuelito Delgado, su esposa Paula Chávez, señor Gabriela Yajaira, Yesenia, Miguel Chávez, Inés Máquez y la Calina Luca. Y Fiorelita, Manuelito Delgado, San Juan de Manta, Capitán Pedro Coglín, su mamita Mercedes Coglín, la esposa abogada Mariela Vázquez, su tío Brita, Estefano Oliver y Nula, familia del Capitán Pedro Coglín. Para Miramar, Tomás Mero El Peje, su esposa María Espinosa, su hijo Dami, Joana Justin, su nieto Elke, Cristo Mayel, y su lleno que toma Mantola, Barri Miramar, Tomás Mero El Peje, Marcelo Pillazago, su esposa María Espinosa, Pedro Espinosa Pillazago, su esposa Anita Catagua. Alberto Espinosa Carabalí, su esposa Echene Cañarte, para Pablito Espinosa Barrio Miramar, el maestro conductor Luis Menoscal, su hijo Henry Menoscal, con su esposa Gina Pillazao y su hijo Luis Fabio Menoscal, Marco y Elizabeth están en alta mar, Eduardo Franco el Tabludo, Ramón Chunera Culebra, para Machalilla Carpite, Marín Chunera Amor, amigos del barco pesquero, y Elizabeth escuchando Radio La Voz, y Gallardo, Pila Gallardo. Gallardo, Gallardo, Gallardo, su papá Gonzalo Bello, su perrito la mascotita, Beli Bello, Gallardo, se extraña Cañita Junior, el maestro Changa para Chari, Gallón de Barrio Miñahui, ¿qué tal? El viejo Miguel, y la cinturía cordial también de Juanito Marquín Tarques, amigos de Mendoza, de Barrio Santana, de Montecristi, Juanito Marquín, su hijo Juan Manuel, Juan Arturo, Maribel Gladys, dice Marquín, Juanito, tío Checho La Guava, José Hermio García Guava, su mamita, Bolivia, Bélgica, Mérez Cedeño, en Tarqui. Ahí está Ramoncito en alta mar con Capitán Chueco. Tío Checho, pila, guavita, buen día. 11 horas.

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1: Listo, va.

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4 y 5 minutos. 4 y 5 minutos.

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